para mi conejita. Ay, ay, uy, con este frío necesito de tu abrazo, Michelita. Y por último, la de Ronald, homenaje a San Miguel en mi... Ah, Uts, se dice. Uts, pues, mi conejita. Pues padre, pensé que un mi abrazo yo necesito.

Bueno, y para Cruz Acosta, Chick Home da unas músicas para bailar, tu cucu, Sonora Dinamita, Cumbia del Finito, Supergrupo Colombia, Las Brujas, la Sonora Dinamita, Cumbia del Japonesito, Supergrupo Colombia, las 7 en punto, Techuja, dice, claro, claro, si nos patrocinas todavía le Cruz Acosta, nos vamos a las 7 en punto.

Para ICH, gracias por las rolas, Jess. Dice de nada. Ahí para Michelle. ¿A poco si necesitas de mi abrazo, conejita? Ahorita te caigo, pues, dice. Para mi chiquita conejita Hernández. Es que contigo, Mir, también estás fría también, no como la Michelita. Ella tiene mucho calor, le dice. Oh, sí, en eso sí, conejita. Ahorita sí tengo mucho frío yo. Sabrosa, con este frío cae bien. Pues cae bien un vaso de chocolate, pero lo malo es que no hay. Y el Zetamix 11 va para mi vecina que ya se murió, le dice. ¿A poco sí se murió una tu vecina, le, mi chiquita conejita? Lástima. Plan, Hatsi Rimbana Hengri Pujalona, a ver si cuta, titana.

ahí para Cruza Costa. Quiña una recarga de una semana y se empatizla chabuele Cruza Costa o Shak Puras Pajas.

Javi, ¿ya te pareces al Cruz Acosta que llega de último? Janet Jacques de Milagro, dale, estuvo aquí desde hace, bueno, desde que iniciamos programa. Si ayer ya ni escuchaste tu música, dale, Javi. Ahí para la chiquita conejita Hernández, sucia, me imagino sus nalgas, ese chino como baila, dísele. En que sí, mi chiquita conejita Hernández.

para el chinito alegre, Jaspe. Jaspe, sus padres. Uy, uy, tus gustos, dice tus gustos, tú le chinito.

Ah, la chiquita conejita, en la cruz, no creo que lo manda Lemir. A ver, déjame de presentirle. Si no lo manda mi conejita, mañana lo vamos a exponer en las redes sociales.

0: les gusta Willy Música, les un chinito.
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0: Ahí para Cruz Acosta ya es para el japonesito. Dice, vaya, pero también habla chinito ahí. Más bien dice chinito.

ahí para la chiquita Conejita Hernández, yo digo que sí, te manda una semana de recarga para ti y para mí también, a ver si lo cumple, Liz. La vamos a confiar entonces, mi conejita, ya solo nos falta media hora, chicle.

empezando. Para Germancito. Mi chunguita, como que el Germancito se fue. Te sigo escuchando, solo que no hago mucho ruido como la conejita. ¿Y dónde está mi novia? De plano que su novia se quedó allí vigilando o cuidando la tubería por si se rompe otra vez.

ahí para Cruz Acosta, tío, lleno música, sigue, siga bonita, arre, cuaj, in, quish, quish, quish, ¿cómo se dice? Quish, quish, kikoti, rucle músicas, huejas, kichomag, che, le recarga, shimpan, prometer, quiñaup, ik, quiñaup, ish, kilch,

0: está.
1: Vaya, ya es que ya chabuele Cruz a Costa, que han recibir. Si ven o catarlo, pues que están exponer chueca en las redes.
0: Hoy suenan las bandas con gran devoción.
1: Ya es cachomarro que mi conejita, ya es que han reunión en llamada y pues ya es cachomarro que han recibir.

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0: Bienvenido entonces, buenos días, buenas noches, buenas tardes, público. Para Javi, silencio, mi canción, repetí, dice Jesús, la lejón Javi, tan exigente de Javi. Bueno, y para Cruz de Costa, en Checu, cuyerle números, dice, y un pa más lo menos, catarlo le Cruz acá.
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0: Sácalo la número, la número, echa mi chiquita conejita.

0: por el apoyo.
1: Ahí para la chiquita Conejita Hernández, ya lo prometiste, le quijab as casata chile, bien a jatina pantalón, a chatoquincha, a chatocha.
0: Lleva a cabo estas letras, pero acá está con mucho cariño, esperamos le guste, dice.

0: Para el chinito alegre, Nitz y Mul, quien regir la Nitz a paquet cañón.
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0: Para Michelle Itzel, el conejita Yash Kunche, un recarga. Germancito, Germancito, ¿dónde está? Dice, Germancito, cha, ¿dónde está?

Para el timbolo, ¿por qué no juegas? Y ese, esposa mía, fijo, yo escucho que estás mal. Dice, sí, ya estoy mal, esposo mío, ¿cuándo me vas a llevar con el doctor? Ya no se va, siento yo, ya King Kamik. Ya te vas a quedar viudo.

Ahí para Cruz a Costa, Camiec mismo, cuando Copanle, hora 7 en punto, dice, va, pues ya dijiste entonces, ya 15 minutos, chicrarle.

Ahí para la chiquita conejita, háblale, Jessy, kata trele jun habile, dice Shaneja Kincho Magmi, por eso estoy hablando. Más que más la Kincho Habi, Cherchel, Chiquinuta, Wikinchapu, música.

cubano, con la jaguarle, y le cruza costa, ya mi conejita, saber, has cupan en la chupani. Ahí para el timbolo, no quiero estar viuda, esposa mía, vamos de una horita mismo, jo, dice, jo, va, aquí espero la troca.

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Para mi chiquita con el hit Hernández, Shakela le Kpani Kichok Chiele Michelita, si quieres el paquete le chino katohun mil quetzales le in paquete le chino, y si escuchas le chino. Chino de la tienda. Y para Javi, repetí lo que dijo la conejita, no escuché. Así dijo. Háblale Jessy, catatrele un Javi le dice. Así dijo. Aquí te van tus músicas, le chinito, para que digas que no me acuerdo de ti, le.

Ahí para la conejita, me lo mix 7, susta, tú tenías ya en el con, en Wachtak, a Club in the Kihau.

0: Benja, ¿por qué esa cara tan, tan seria le Benja?
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0: Para Germancito, a mi amorcita le mandé por el pan y me dice, ¿dónde está? Yo sudando, trabajando, quiero mi coca y mi pan y mi amorcita, dice. Entonces, mándeme un poquito de su calor, le Germancito, porque yo sí siento frío ahorita.

0: déjale la van. Toco una tanda de canciones para ti. Acá entre
1: pues dile, conejita, ¿qué hora me vas a mandar tu número? Ya casi van a ser a las 7.

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0: Hasta que por fin, a ver dónde va a salir el sol mañana, es yo creo que va a salir detrás de ti. Dios mío, Dios, por acordarte de mí y por mis músicas, un tu mua, mua, dice, yo no acepto mua usados, chicle chinito.
1: Pero después.

Para mi chiquita conejita Hernández, eso sé. No, cuartar, gemir, currezar, enguarrar, relax, hazle. Dice, bueno, ya me imagino a la 1, a las 2 de la mañana, exhaustle mi chiquita. Entonces tienes razón.

0: system.
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0: Las cuatro de otro rato.
1: Vaya por eso, si no lo mándale mi conejito.

0: para Cruz Acosta, ¿cómo se? Chopin, órale, Jessica Bonita, y no hay nada. Kas ishwi desde ya ishwarak ruk util chaber chik kip chwe akadese. Dios, Cruz Acosta, y desde ya muchas gracias. Si kaswe tsik le kabir le or si no su kaswe yer. Bueno, familia, ya llegamos a la recta final entonces, en esta hora de la nochecita, a las 7 en punto, la Cruz Acosta. No, a las 7 en punto, no, a las 7 en punto nos dijiste, pero ya nos pasamos 5 minutos más.
1: No supe cómo.
0: Al rato va a llegar, dice, va pues, ya chatole, mi chiquita conejita, al rato, chachacat pendiente.

0: Bueno, cuídense, muchas gracias. Ahí desde ya Cruz a Costa, muchas gracias. Y finalizamos con este espacio. Así que nos saludamos el día de mañana a partir de 2 de la tarde con nuestras diferentes programaciones. Pásensela bien, que tengan una excelente noche, un buen descanso. Nos saludaremos el día de mañana si nuestro creador así nos lo permite. Con permiso.
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0: Para la Chiquito, quiero dos rolas. Dice, ya no hay tiempo, la Chiquito, llegaste tarde.

0: quiero aprovechar para complacer a todas las señoras, señores.
1: Vené para el timbolo, que...
0: Ahorita tal vez estas canciones...
1: ¿no? ¿Qué hora te vas? Yes, y dice, ya me fui, timbolo, ya no estoy. Ya nos fuimos.
0: Estas rolas les calan en el corazón.
1: Para mi chiquita conejita Hernández, vamos, feliz noche, dice, vamos, vamos, mi chiquita conejita, vamos a tomar nuestro chocolate con pan.
0: Le dices a esa mujer especial, ya, estas palabras.
1: Ay, para la Chuquito, llegaste tarde, ya, ajá, llegaste tarde con tus mensajes, la Chuquito, ya no hay tiempo.
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0: 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Enamorado. 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
2: Ahora pues, avanzando rápidamente. Por allá saludando a los grandes amigos. Por allá que nos apoyan a través de las redes sociales. Por ahí para todos los grandes amigos. Se encuentra hasta allá en la Unión Americana. Por ahí, primo. Ahora pues, avanzando con algo norteñito. Por ahí para que sigan destapando esas frías. Por ahí, compadre. Ahora pues, avanzando con esto que suena. Y dice de esta manera: avanzamos.

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pues aquí un temita, algo de lo bonito que andamos estrenando apenas, igual que el primer día, algo bonito que estamos por ahí entregándole a toda nuestra racita, esperando que le guste. Y bueno, vamos a continuar con los temas, con los saluditos por allá para toda mi gente que ya anda pisteando, que anda bailando, y tenemos algo...

Sí, pues aquí un temita, algo de lo bonito que andamos estrenando apenas, igual que el primer día, algo bonito que estamos por ahí entregándole a toda nuestra racita, esperando que le guste. Y bueno, vamos a continuar con los temas, con los saluditos por allá para toda mi gente que ya anda pisteando, que anda bailando.

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sí, pasé con un temita, algo de lo bonito que andamos estrenando apenas, igual que el primer día, algo bonito que estamos por ahí entregándole a toda nuestra racita, esperando que le guste. Y bueno, vamos a continuar con los temas, con los saluditos por allá para toda mi gente que anda pisteando, que anda bailando, y tenemos algo preparado.

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pues aquí un temita, algo de lo bonito que andamos estrenando apenas, igual que el primer día, algo bonito que estamos por ahí entregándole a toda nuestra racita, esperando que le guste. Y bueno, vamos a continuar con los temas, con los saluditos por allá para toda mi gente que ya anda pisteando, que anda bailando, y tenemos algo para todos.

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pues aquí un temita, algo de lo bonito que andamos estrenando apenas, igual que el primer día, algo bonito que estamos por ahí entregándole a toda nuestra racita, esperando que le guste. Y bueno, vamos a continuar con los temas, con los saluditos por allá para toda mi gente que ya anda pisteando, que anda bailando. Y tenemos algo...

que sí, pues se quedó un temita. Algo de lo bonito que andamos estrenando apenas, igual que el primer día. Algo bonito que estamos por ahí entregándole a toda nuestra racita, esperando que le guste. Y bueno, vamos a continuar con los temas, con los saluditos por allá para toda mi gente que ya anda pisteando, que anda bailando. Y tenemos algo.

0: arrancando programación. Buenas, buenas.
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0: Tal como amanecieron.
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0: gusto poderles saludar de nuevamente en esta hora de la mañana. Sean todos bienvenidos y bienvenidas a nuestro espacio. Vamos arrancando programación. Buenas, buenas. ¿Qué tal? ¿Cómo están? ¿Cómo amanecieron? ¿Qué cuentan de bueno? ¿Qué cuentan de buena? Ahí estamos entonces. Vamos arrancando espacio.

Estamos entonces. Eso, familia. Gracias por la sintonía que nos brindan. Entonces, vamos continuando con más de nuestra programación. Gracias por estar a full sintonía. Arrancamos el espacio de Chinito Alegre y la Chinita Alegre. Espacio de músicas nacionales y marimbas orquestas. Así que muchísimas gracias por acompañarnos en esta programación. Un gusto poderles saludar de nuevamente. Ahí está, mi amistad no tiene precio. Eso, mi amistad, sí me gusta que llegues primero. Nada que una hora después. Así me gusta.

¿Por qué estoy aquí? Es como si respirara, pero no estuviera realmente vivo. Mi sonrisa esconde el vacío por dentro. Me siento en una sala llena de gente, pero aún así me siento invisible. Faltaba algo, y por mucho tiempo no sabía qué era. Pensé que necesitaba más éxito, más amigos, una mejor versión de mí mismo. Lo que descubrí es que necesitaba a Jesús, el Hijo de Dios, quien dio todo para estar cerca de ti y de mí. Él cargó con el peso de todos mis errores y murió en mi lugar. Luego resucitó, venciendo la muerte y ofreciendo vida eterna a todo el que cree. Con Jesús encontré lo que estaba buscando: pertenencia, propósito, una

Ahí estamos. Ay, ay, ay, ay. De ahí me quedé. Esa no. Bueno, ahí estás ahí para... Bueno, ahí estamos entonces. Ahí para Pizarrico. Hola, hola, buenas tardecitas y preciosa Chapincita. Aquí en la hora de la comida, reportando sintonía desde la Gran Manzana. Eso, Pizarrico. Bienvenido a nuestra programación. Buen provecho para ti. Ahí para Chinita. Hola, buenos días, mami. Saluditos, mi chula. Ahí con la rolita de los Rangos de Tamix 25 de Fidel Funes. Por fin cayó Mercedes. Por fin cayó Mercedes. Eso, mi preciosa Chinita. Bienvenida. ¿Qué tal? ¿Cómo estás? ¿Cómo amaneciste? Ahí estás, ahí para mi chiquilla mamoseca. Hola, buenos días, linda. Yo estoy aquí, yo. Yo también. Desde hace rato los estoy esperando. Ya apenas ustedes envían sus mensajes. Nice. Ahí me pones las canciones de los Francos y yo me fui para Nueva York de la orquesta Toto, tus mentiras. Y desde ya, gracias, mi chula Delita. Gracias, mi preciosa chiquilla. Bienvenida a nuestra programación.

Bueno, ahí estamos entonces. Vamos a ver por acá. Bueno, vamos complaciendo con esta música, sugerencia ahí de mi chinita, el Zetamix 25 me había sugerido. Así que vamos complaciendo con este éxito musical.

Ahí estamos, familia, y las disculpas, solo que por acá se nos fue la energía eléctrica. Esperemos que no se nos vuelva a ir, porque si no, ya valió. Bueno, desde hace rato estaba así, la verdad. Vino, se va y viene Iván. Entonces, no sé. Ahí estamos, gracias. Vamos a ver.

Bueno, ahí estamos entonces, ahí para la chinita. Van sonando tus músicas, mami. Solo que por acá tuvimos un apagón de energía eléctrica. Pero ya estamos de vuelta, esperamos que ya no se vuelva a ir. Ahí para chiquita conejita. Eso, mi chiquita conejita. Hola, hola, mi preciosa chapincita. Allá en la hora de la comida. Saludos desde aquí en la Gran Manzana. ¡Hey! ¡Buenas, Levi! ¡Ay, padre, la Gran Manzana! ¡Qué chale! Eso, mi chiquita conejita. Ahí están, ahí para Pedro Velázquez. Hola, buenos días. Dice, hola, buenos días, Pedro. Ahí para mi amistad. Ayuya, Delis, Adelis, Adelis, estás ahí. Chomu, motor, Adelis, Adelis. Maldita luz. No, es que desde en la mañana estaba haciendo así. Se va y se viene. Se va y se viene. Entonces, cuando yo entré, estaba. Pero, ajá, se fue otra vez. Esperemos que ya no nos vuelva a afectar. No sé por qué está haciendo así, pero bueno. Primeramente Dios, pues ya no se vuelva a ir. Si no, ya valió.

El Peloncito 502, saludos para ti, Peloncito. Saluditos, gracias por estar acompañándonos. ¿Qué cuentas de bueno? ¿Algún chisme, chiste que te sepa? Ahí están, Saibra, chiquita conejita, dice ahí, pone unos mis musicales, la de los francos, Tropimix 5, Quinchale Noria. Claro que sí, mi chiquita conejita, estaré complaciendo con tus músicas. Gracias, bienvenida. ¿Qué andas haciendo? ¿Estás trabajando, descansando, acostadita?

Ahí para Peloncito 502, dice Adelis Chávez, saludos para el Chomac de la Amistad, dice por acá, saludos para ti, Chomac de la Amistad. Ahí para mi amistad no tiene precio, Adelis Chávez, saludos para el Tatuel, aquí sigo y sigo Adelis, la Jmimoy, ya tu be, ya tu, ya, ¿cómo si? Ya yuy beba, chelare, ya yuy beba. Ahí estamos, ahí estamos, ahí estamos.

0: Ay, para mi amistad, dice por acá, Uta, ese señor no sabe de chisme, solo sabe enojarse atentamente, Ishkayau, dice por acá. Y cabal con sus reclamos. Con Anu Palajro que le a chiquito le saca reclamos. Uy, ya reclamos. Uy, ya que tiene. Ahí estamos entonces.
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0: Bueno, ahí estamos ahí para Benja. Oli Solis, Benja. Ahí para Anthony García. Saludos, señora Delis, aquí en sintonía. Eso. Bienvenido, Anthony. Gracias por la sintonía. Ahí estamos ahí para Benja. Nos sugiere una música. Gracias, Benja. Estaré complaciendo con tu

Para el peloncito, Adelis, ya ves una rola de los francos de Tamix 8. Dice por acá, muy bien, estaré complaciendo. Estaré complaciendo. Ahí para chiquita con chiquita conejita, dice por acá. Y ay, uy, aquí ando trabajando, yo le mirgin, ya cherin chakre. Padre, tinto está grita, ups, al smile. Ahí están, seguí para Benja. Saludos, flaquita, ya llegué. Saludos, eso, Benjita. Ahí para mi chinita, dice. Gracias, tu mami.

estamos entonces ahí para Jessy. Hola, hola, Delis. Ahí le complaces con estos dos temas al Rabo, chao. Y a mí me complaces, porfa, con una música de Maya Excelsior. ¿Dónde estás? Se dice por acá. Muy bien. Estaré complaciendo con la música. Tío Shem. Ah, dice. Ah, sí. Ya la leí. Ay, esa familia, complaciendo con más música de marimbas, orquestas y grupos nacionales. Espacio que llega gracias al Chinito Alegre y su Chinita Alegre en nuestra programación de 120 minutos de espacio.

Hacienda, mi chiquilla mamoseca ahí para chiquita conejita, Inche y Natomir, pues porque hoy entrego trabajo le y te pago muy bien, ¿le? ¿A Jack quien cupirse fundirle conejita o no?

Bueno, ahí estamos entonces ahí para mi chiquita conejita, dice ka. Apusti son mir shakelale kapan chicle chanimle a padre. Un trabajo bien fácil, diría yo. Es que esos trabajos de que solo se dobla lo que es las costuras, es un trabajo bien fácil, yo lo hacía desde niña, desde chiquita. Cale, cale.

Bueno, ahí sabes entonces. Gracias por la sintonía. Saluditos cordiales ahí para cada uno de ustedes. Bueno, ahí para el peloncito 502. Bueno, ahí estamos. Bueno. Va sonando música, peloncito, por si sigues ahí todavía o le hiciste caso a la Modric Mod.

Capu dice fácil que habló Atmir, pero Shek Panic porque hacemos bultos hoy y mañana para vender en Salca Calono ese piader, es huipil, corte y delantale. ¡Ah! ¡Oh! Yo pensé que es casi como que... No sé qué es pants o pantalón. Yo pensé que es eso. ¿Qué es playera, algo así? Oh, o sea que es corte. ¿A poco haces delantal tu le, mi chiquita conejita? Así un mío, que sus patas. Así que ahí es chueca niño, más que te conejabes, le han que irrit que una vida delantarri.

para mi chiquilla Mamosteca. Gracias, mi chula. De nada, mi preciosa. Y para Chinito Alegre. Sus padres, ¿a poco sí estás? Vine hace rato, pero ni tus luces, señor, señor. Sus, desde las 5 de la mañana estoy yo aquí, ya todo chinito. Ahí estás, ahí para Rambo. Saludos a Delis, feliz viernes. Saludos, Pichán, gracias por mandar mi rola, dice por acá. Sí, ya lo mandó, ahorita suena tus rolas. Tú tranqui, sí, yo nervioso.

Ahí estamos ahí para mi chica fresa, Olis Olis. Saludos ahí con la música de los francos, Zetamix 28, claro que sí, mami. Estaré complaciendo con tu música. Ahí estamos ahí para el peloncito 502, dice Rosa Cruz Mula, ven aquí con la Adelis Chávez aquí. Sí, saluda ella, chelare.

Ahí estamos ahí para mi chiquita conejita, dice por acá. Mira, ya salió uno. Le cuesta hacer o tejer, pero buena, le mija. ¡Ayú! ¿Qué te falta, mujer? Jessy, si ya te saqué un tu corte, le mi niña. ¡Ayú! ¡Ayú! ¿A poco sí tejen eso, le, mi chiquita conejita neta? Eso es paja, ¿verdad? Órale, ¿a poco sí? ¡Dios mío! ¡Pero qué talento! Venga, belloja. No sé hacer nada en mi vida, solo la locución.

0: Ahí estamos ahí para Nicolás Velázquez y por ahí está, saludos. Ahí estamos ahí para el Peloncito 502, dice Atelis Chávez, dale su bienvenida a la Rosa Cruz y a Lito González. Ya llegaron ya, ay, ay, ay, Pase del Norte, ahí estamos, les damos la bienvenida a mi preciosa Rosa Cruz, a Lito González, con unos buenos destapes. Con un yayu.
1: Ay, ay, uy.
0: Ahí estamos, bienvenidos a nuestra progra. Gracias por acompañarnos en este espacio. Ahí para Jessy, saludos a la tejeduría Kush y a la jefa Conejita Hernández. Quiero ver more, Conejita. Chiné, mi corte, chiné.

Jessy, ya te lo envié. Esa es tu corte y eso es tu paja, dice. Ahí estamos entonces ahí para chiquita conejita. Así, je, cacha, que le leo, humir. Gracias a mi muñequita que me enseñó, je, tené hace años, shakpak, alem, chu. Huele en todo, hacemos nosotros como shekulein, se le, mi hija, por acá, en serio. Edwin, shakpak, y pinzok.

Ahí estamos ahí a mi preciosa Rosa Cruz. Adeli, saluditos, gracias por el saludo, Samuel Chávez. Dice, por acá estamos, es Rosa Cruz, ¿va? Tiene otro apodo aquí, pero yo creo que es Rosa Cruz, Chacunagua, Animaquin Chacatín.

Ahí estamos, ahí para, ¿qué? Ah, para el peloncito, dice. Adelisa, háblale en español a Rosa, que ella no entiende, es mexicana, la cerota, dice. ¿A poco sí, Rosa Cruz? ¿No entiendes, quiché? ¿En serio? Neta, me lo juras.

0: Ahí para compas Sivas. Para compas Sivas, sus padres, Tercat, que está la plea. Ahí estamos ahí para Jessy. Y si te da tiempo, Adelis, una más de Unión San Pedrana. Cada vez que pienso en ti, me clavé con esa música. Y ayúdame, Lugia, mi corte limón. Puro corte de San Andrés. Pero vale una, no sé cuánto valerá. Valerá o valerá. No sé cuánto cuesta ese corte de San Andrés, pero vale un riñón que chaya le. Apa conejita, verdad que esos cortes cuestan caros.
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0: De casualidad, conejita, hacen huipiles de San Francisco el Alto también. Ahí para mi chiquita conejita, gracias por mi saludo, Lemi, Jessiquita hermosa, mi trabajadora, Ley Chachu. Acepta al señor Zorrullo, ese negrito del Benja, la Jessy, le ají, músicos clásicos.

0: Estamos ahí para Rosa Cruz, Adelis. No hagas caso a ese apodo. No, no, no hago caso. Porque sé y que presiento que a ti no te gustan los padres, bromas.
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0: Ahí estás ahí para mi preciosa Rosa Cruz. Soy mexicana chula, en serio. Oh, yo pensé que escuchas quiché o que entiendes quiché más bien.
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0: Con es que yo manejo un poco lo que es el español mezclando con el quiché.
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0: Ahí estás ahí para Jessie. Solo falta mi huipil. Y dice por acá, dos con tu huipil. Yo creo que cuesta hacer más el huipil que el corte que en Chacatín. Es que esos huipiles de San Andrés están bien bonitos, pero... que son carísimos, por cierto. Ahí estamos, ahí para Peloncita Deli, hija chul, at, dile a ese compa Sebas, dice por acá, a Chatarri, compa Sebas, hija chul, at, cha.

dice por acá Delis, la Rosa Cruz se entiende quiché, pero solo malas palabras. A pa' mula Rosa Cruz, a Delis, saludos para la mula de la Rosa Cruz. Saludos para dicha Rosa Cruz, alias la mula, bromas.

0: La estás ahí para mi preciosa Rosa Cruz Adelis Chávez. Entiendo poco, quiché. Y no soy monja, pero sí soy virgen. Dice. Así era.
1: Ahora o mejor.
0: Virgen, tu cara me dice como que ya no.

Ahí estamos ahí para Benja. Eso, Benja. Ponte al tiro. Jesús, ya lee mi mensaje. Lee Genao. Ah, la jefa es la muñequita que se le Benja.

0: Axirle conejita, la jefa es la muñequita y no Tule. ¿Qué va a ser jefa esa chingadera que se le venga ya, güey?
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0: Ahí está, soy para Peloncito, dice Adelis, no le digas groserías en quiche, eso se entiende, esa mula de la Rosa Cruz, porque te catare, te jachul, te va a decirle, dice por acá. ¿A poco sí sabe decir te jachul, Ri?
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0: Uta alias la mula Rosa Cruz, que chala mi amistad. Ahí están, seguí para Peloncita Adelis Chávez. Si yo sí creo que la Rosa está virgen a sus 40 años, dice. Será. Hoy en día, uno ya con 40, dudo mucho que te. Que esté virgen todavía.
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0: Ay, no. Y a los de 15 años para arriba ya no, entonces yo digo que los 40 menos. Esa no. Ahí están, seguí para chiquita conejita. Dice por acá, uy, el corte vale 2500 quetzales y el huipil vale 1500 lemir. Ay, padre santo de los cielos, 2500 un corte de San Andrés. Jesús, Dios mío. Chingón, la chulo, recuerda ser gelac en el huile.

0: Avisamos ahí para Benja, la conejita es una chalana. ¡Broma! ¿A poco sí, conejita? Tú eres una chalana, así dice el Benja. A ver, para chiquita conejita, Luz, el jefe es mi papá de la tejiduría, le Benja. Ahora el tizón es de la muñequita, le ñoz, Benja, ñoz.
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0: Ahí estás, ahí para Samuel Chávez, ahí para el peloncito 502, dice... Adelis, es que las mexicanas sí aguantan, no son igual que las de Guatemala, cha. Ellas sí les gusta más el Pats y las mexicanas no les gusta. Yo lo creo, chelare. Más en eso, son tremendas las mexicanas que las chapinas, ¿qué le?

preciosa Rosa Cruz dice, Delis Chávez, saludos para los cerotes. Mi amistad no tiene precio, a Samuel Chávez, al compa Sebas Fantasma. En mi cara se mira que soy virgen. Mi cara, ¿qué tal?

Bueno, estamos entonces, vamos complaciendo con más música. Por acá es Grecia y de Rambo. Me había sugerido estos éxitos. Luego viene la música y de Jesse. Puntualizando 11 de la mañana con 27 minutos. 11 de la mañana con 27 minutos, hora de Guatemala.

ahí para mi chiquita consentida. Consentida, que échale una carrera. Utlasha, te digo, conejita. Usted es que me confundo con la chiquita consentida. Le, mi chiquita conejita. Ay, no. Ahí para mi conejita dice, chalán, que chalaona, re. Por eso la muñequita lo dejó la locutora, porque lo vio que más luz gana uno. La tejedora, Lemi. ¿En serio? Órale. Órale, es interesante, entonces. Ahí estamos, mi chica fresa. Andas haciendo mami, ¿por qué estás calladita? ¡Oh!

¿Qué va a ser virgen es atentamente Adele? Ay, no, ay, no. ¿Qué va a ser virgen allá? Y para Rambo, gracias por mi rola. Saludos, mamá Fresa Vázquez. Saludos para ti, mamá Fresca. Mamá Fresca.

¿Cómo está pasando? Gracias, ma. Bueno, saludos, mamá Fresa Vázquez, dice el Rambo. Saludos para ti, mamá Fresa, de parte de tu hijo, el Rambo. Ahí para mi chica Fresa, estoy haciendo mi chajón. Arre, uzi chik shak, me quedo en modo shh, ya que está tu favorita, está al tiro y ale. Gracias. Ay, no, ustedes lo que me dicen. Ahí estamos ahí para Araceli González. Hola, saludos y a Vine Quincha, pero escucho juntar tus audiencias son desconocidos. Mejor me retiro, lejano, regreso hasta el lunes, chido. Nice. Ayare Gawad, ¿quieres, bueno, cuál desconocido? Si está tu amor aquí, el Benja.

Adelis, dale un su destape al rico rico, ya lo fui a traer allá, ve, dice por acá, va, pues. Ahí van tus destapes, rico rico, de parte del Peloncito 502.

poco sí, mi conejita? ¿Eso es cierto que perdiste tu virginidad a los 11 años en Paso Rancho? Esa no. Ay, ay, ay, ay. Ahí para Peloncito dice: Adelis, un saludo para alguien ahí, está en sintonía, ella sabrá quién es, pero le digo mi osita de cariño, dice por acá. Ahí estamos, saludos para ti, personita especial, de parte del Peloncito 502.

Ahí están, seguí para mi chica prensa. Gracias por mi saludo, hijo Rampo. Igual saludos. Y saludos a mi primita sexy, Benjamina Hernández Huinac. Saludos para ti, Benjamina Hernández Huinac. De parte de tu prima, la chica fresa.

Ahí están, seguí para Marvin González. Mamacita hermosa, cosita rica. Saludos para don Samuel Chávez y al don Rico Rico. Dice por acá. Saludos para ti, Samuel, de parte de Marvin González. También ahí para el Rico Rico, por si está. Ahí para ese que te dice, disculpen, me tardé un poco. Es que estaba echando mua mua allá en las cinco letras, dice. Ay, ajá.

0: chinito alegre, sus padres, ponte al tiro, riños, no, y estoy poniéndome al tiro, eres tú el que se está durmiendo, riños. No, luego quiero reclamos, Adelis, ¿por qué no te pones al tiro? Adelis, ¿por qué no hablas de Adelis? Que Adelis aquí, que Adelis allá, que Adelis aquí, que más allá. No es mi culpa, ustedes nos están poniendo al tiro, no es mi culpa, chito. Si me duermo un rato ahorita, no quiero reclamos. Ahí está, seguí para chiquita conejita. Sus, me río y no me paro de reír, venga. Aunque yo estoy virgen, ningún chamusquito me ha tocado mi virginidad, le venga en tus sueños, Barris y Wanle. Ay, no, ni un chamusquito le doy la oportunidad a que te chale mi conejita. Ay, no, eso no es de, estuvo buena eso. Ahí estamos entonces.
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0: Dale, dale, venga, Shaklak Gachumag, Shaklak Sharayir, que la conejita te va a dar su virginidad en paz igual. Bueno, ahí están, seguí para Peloncito 502, Adelis, gracias por el saludo. Dile a mi compa Marvin González, más conocido como el famoso guapetón, que dice por acá, muy bien. Ahí están, seguí para compa Sebas, me saludas o me voy, dice por acá, ya te saludé, compa Sebas, ¿qué pasó? O no, o ya no eres tú. Ahí para Araceli González, amor, ven, ganchejo, jale, ven. Ay, sí, cuál amor, le juncon a Chile. El amor le juzgó a Chile.

Sí, ah, sí, ningún chamuscado me toca más, mejor disfrutar mi virginidad, le mi chula. Ay, ay, ay, ay, ay, eso es lo bueno, le mi chiquita conejita, que te des a respetar, mami. Ahí para González Mari, hola mami, Belis, buenos días, saludos chulas, saludos mi preciosa González Mari, ¿qué andas haciendo? Bienvenida a nuestro programa. Ahí están, seguí para compa Sebas, Adelis, dile a mi casera la Rosa Cruz que la amao, que pronto la veo, dice. Que la amao, que pronto la veo, chalare. ¿Qué quiere decir Mao? No entendí. Ahí están, seguí para Benja. Gracias por mi saludo, primo Mario Baschini. Otra perdió su virginidad.

Ahí está, seguí para Benjamor, te Araceli, Jopamir, ven, pero te, ¿cómo sí? Van, pero te gusta, dice, van, pero te gusta. Haz con Benjare, jalanca, tía, jalanca, ven, acostumbrón, hasta que avisa.

ahí para venga can pero hagan quincha on. Ah, con pero hagan chale Araceli. Con la le venga cha pero hagan cha. Ay, ay, ay, para mi chiquita conejita, Mix Pimpinela de la gran banda. Claro que sí, mamacita, estaré complaciendo, puntualizando 11 de la mañana con 44 minutos. Ya casi, casi finalizando programación familia y luego estaremos con...

estás ahí para mi chica fresa, dice por acá. Jaspe, prima Benjamina, ya quisieras, pero ni un pisado ha pasado aquí con este hermoso cuerpo. Sigue soñando, que ya lo perdiste.

Ahí estamos entonces, voy complaciendo a mi conejita. Luego viene la música de Marvin González, Mix Lila de Los Toques, me dice por acá, muy bien. Ahí para Araceli González, Matal Kutale, venga, Padelis, la chile, venga, de acá la porrisca, pues, la venga.

pasemos a Deli Cerotles. Los saludos que están arriba, mula, dice por acá. Cero, tu casero y yo, ¿no, chato? A mí no me hablas así, chato, sin ningún pico a chirri o jecajre. Ahí están, de ahí para Peloncito, Adelis, cató en la amistad, él perdió su virginidad cuando estaba bolo, dice que fue en papiche. Me imagino que también un hombre le quitó a rir.

Para mi amistad, dice Adelis Chávez, saludos para el Rixia del Rico Rico, dice por acá. Ahí estamos. Saludos para ti, Rixia del Rico Rico. Parte de mi amistad no tiene precio. Rixia, que chala de mano. Makasi, milon tklawe, rix, wakal na, tenkipir, taksikleon. Ahí estás ahí para Peloncita del Cerot Chi. Hello, un compa Sebas Chic Cerot, wey. Dicen ahí. Ahí para mi chiquita consentida. Ay, perdón, mi chiquita conejita. Así quien impe dijo virginidad, le no escuché. Es el Benja, dijo así. Conejita. Conejita.

Nit, güey, tu virginidad, conejita, chale, venga. Para Anthony García, mi amor, Adelice, que sigo y sigo. Cuando empiezas Cantina Mix, me complace con dos canciones: una de Tierra Cali, 40 copas de vino, y el otro de Rayos de Oaxaca, que duro es llorar. 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

0: Claro que sí, estaré complaciendo con tu música, Anthony. Ahí estamos ahí para mi preciosa Rosa Cruz. Ay, ay, ay. Con un nudo en la garganta. Ay, ay, ay. Adelis Chávez. El Amistad y el Pelón son gay. Dice: ay, padre, que son gay.
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0: No, ahí sí.
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0: Ay, ay, ay. Ahí para Peloncita Calies, ese mula tiene 3 mujeres y 8 hijos, tú le dices niño.

0: Están ahí para compas temas que ni me tu pachille a Delis Chávez. Vaya y na whisky que a todos se cumple sobre esa wey, niños. Mi niño un pic pachique en charrín. Ahí están ahí para Mac. Ahí para Mac, bienvenido Mac. Buenas tardes, Lecha. ¿Cómo estás, Le? La música de Efecto Elegante, un dolor. La de Grupo Libra, no la critiquen, gracias, Lecha. ¡Eso!
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0: Claro que sí, Mac, estaré complaciendo ahí para Chinita Alegre. ¡Nitz y Mul! ¡Nitz y Mul! ¡Quien relleja la gente! ¡A paquete! ¡Cállate!

Eso. Estamos entonces ahí para el famoso guapetón Adelis Chávez. Bloquealo ese compa Sebas. Macasilo, es bueno bloquearlo porque Shaq. Shaq pasta a huirle. Ahí para mi preciosa Cande. Buenos días, Adelis, y mis saludos. Saludos para ti, mamacita Cande. Bienvenida. Ahí para chiquita conejita, chiñata, benja. No, mi. Que se vaya la mierda ese Sebas. No gustar malas palabras. Y aquí, fuera, señor. Más le reskill ese señor. Le. Más la cherishkila, ese señor. La le compuse, vas a escuchar ahí la cherishkila. Ay, ay, uy. Ahí están, seguí para venga. Pones mis músicas primero, es para Cantina Mix. Ya. Yeah. Cheuts, venga. Sí, me gusta. Luz, toca música, escucha todo.

Ahí estás ahí para Benja. Cariño, no te vayas, mija, que estoy yo. Ya llegó mi Candy. Bromas, saludos. Ya llegó mi Candy, que se le... Ya llegó. Ahí para Peloncito. Dice Adelis, ¿qué será esa tal Jessie? ¿Será que es igual que la Rosa de Monja? Porque ella no le gusta malas palabras. Ah, pero cuando están con sus caseros, es más depravada que otras. Sola. Ahí están, ahí para Rosa Cruz. ¡Ay! 40 años, ¿cha? Ajá, a sus 40 años. Y todavía sigue virgen y limpia. Bueno, familia, finalizamos programación espacio que llegó gracias ahí a nuestros patrocinadores, ahí para Chinito Alegre y su Chinita Alegre. Música de marimbas, orquestas y grupos nacionales. Espacio de 120 minutos. Finalizamos programación. Estaremos de vuelta con Cantina Mix.

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2: Esta rola se la dedicas a esa persona que ya no está en tu vida, pero dile gracias, amor. Ayúdenme, por favor, con esta. Todos decimos desamor.

Estamos arrancando programación familia. Arrancamos el espacio de Cantina Mix. Espacio de 120 minutos que llega gracias al chico travieso y su chica traviesa. Bienvenidos y bienvenidas a nuestra programación. Ahí estamos, ahí para... Ahí para Peloncito, dice Adelis, desde ya dos rolas de Vicente Fernández. Cortada con la misma tijera y la otra por tu maldito amor aquí al millón con la locutora virgen. ¡Qué chala!

0: González, compa, va a estar virgen la conejita. Ni a la amistad ni el Samuel Chávez está virgen y tú lo crees, la conejita está virgen. Ahí estamos ahí para mi chiquita conejita. Dice Shak Karayir la laja en paquete le chino. De la tienda, Kiñat ne chela jabenja teku. Juan Lagnes y Chile, mi Atkiñawik, ya conejita. Ahí estamos, ahí para venga. Ya llegó mi can de broma. Saludos, ellos, la número 66. Chile. Ahí sí, número 66. Que se le gusta. A poco sí. Yo que pensé que la Cande estaba la número 2. Tan siquiera. Ahí estás ahí para mi chica fresa. Bueno, gracias por mi rola. Feliz día. Bye. Ya te vas, mi chica fresa. ¿Qué pasó, mi chica fresa? Hoy como que te siento muy rara. No sé, muy distante. No me gusta
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¿Estás ahí, Bracopa Sebas? Uta, aquí me odian, genao. ¿Pa' qué la rola lo que nunca fue tuyo de Bronco a Delis? Muy bien, compa Sebas. Estaré complaciendo con tu música ahí para Peloncito. ¿Quién es la conejita tata que me hace que fue mi ex? Me hace que fue mi ex, dice el Peloncito.

0: No tomar, pero vas a tomar mañana con el yaki, que chala. No vas a ir con el yaki mañana, le Araceli.
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0: Ahí están, seguí para.

0: Dice por acá, te seguía tres músicas, uno de Espinoza Paz. Ando tomando hoy uno vino maldito de Grupo Libra y tragos amargos de licor de Los Rojos. Muy bien, estaré complaciendo.
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0: Ahí están, seguí para chiquita conejita. Cateta, mi amor, mi vida, mi cielita linda. Terrible, culela, yes y chiele, chiquita conejita.

Dice Peloncito, ahí para mi amistad no tiene precio. Dice Adelis, la programación está un poco raro porque está el Tatuel, porque él es un chomac, es un rotoplástico, dice. Ay, ay, el rotoplástico, que yo le vine a agarrar.

Adeli, saludos para el sartén o el guapetón, es la misma miércoles, se dice por acá. Bueno, saludos para ti, ya sartén, sartén de plástico, sartén de aluminio, o no sé de qué se trata el sartén. Ay, ay, ay. Ay, para venga, se emocionó la conejita cuando le dije que quiero esa cosa, quiero esa virginidad, se le olvidó la Jessica Lea.

0: Ah, pues le venga de parte de mi preciosa Cande.
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0: Ahí están, seguí para mi conejita. La verdad, no tengo un en mi ex y yo aquí, ni he conocido a nadie en mi vida, le para que sepa. El que dijo que tal vez era mi ex, díjole, ¡ají!
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0: Ahí estamos, peloncito. La conejita no te conoce, así que no le digas ex ya. Ahí está, seguí para mi chica fresa. Gabilón, no valoras, por eso ya no me pongo al tiro y así me fui para siempre. Chula lo que me dices, órale.
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0: Así me rompiste mi corazón en pedazos, cariñosos.

0: Chom rotoplas, que eche a la onchi. Nepelón Adelis, me saludas o me voy, dice por acá. Pelón Adelis, ya, ya no chica tocho, pelón catuchachu, ¿eh?
1: Señor.
0: Ay, pero mi amistad no tiene precio. A ti te duele el tu fundido. Estás ahí, para peloncita Deli, siento que me he hecho a perder. Deli, siento que me he hecho a perder aquí en tu programa.

0: complacido con tu música. Ahí estamos. Gracias por la sintonía que nos prestan. Ahí para Peloncito 502. Ahí para Marvin González. Ahí estamos. Ahí para la preciosa Araceli González. Mejor llévame. Mejor llévame tú, Adelis. Erini, una vez me has llevado contigo. Titzela, pa. Dice: es que yo no voy, mami. Si fuera que sí, Kim. Bueno, yo, si fuera que me voy, pues yo creo que organizo una, o más bien contrato un microbús, que ya la. Voy a ir, pero shock de chute. O no sé, no te calas en guasi, kinek. Te calas en guasi, kinek, Araceli. Oh, Araceli, chinchacha, abuela. Mejor te llevo a San Francisco, que ahí más cerca está. Tú dirás si te llevo con Libra o te llevo con los caminantes. Ay, ay, ay, ay. Ahí para González Lito. Buenos días por las mañanas, mamacita. Aquí llegó tu mero, mero hombre. Aquí a full, full, full, full. Bienvenido, González Lito. Ahí para Mac, gracias, Lecha. Eso. Ahí estamos ahí para Chiquita Conejita. Humaca, wech, venga, se fue mi amorcita, la Jessie, le mejor que te largues, le Sebastián, aquí no te queremos, le ají.
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0: Ahí están, ahí para mi preciosa Cande, mami, la complace dos músicas, la primera con los caminantes. Quererte así, la otra con liberación, enamorado de un fantasma, chauz fantasma, el Benjamín, cha, esa no, chuzu fantasma, el Benjamín, aquí se le cante.

Para Rambo Adelis, por favor, una de los tiranos del norte hasta la miel amarga. Muy bien, estaré conociendo ahí para Anthony García. Eso, gracias, mi amor Adelis. De nada, ahí para Lucy. Ahí estamos ahí para mi preciosa Lucy. Eso, mi preciosa Lucy. ¿Qué andas a trabajar? ¿Qué andas haciendo, mamacita? Ahí están, ahí para Chiquito. Póneme dos rolas, radio de Ramstein y Live Isley de Boy Hobby. Samuel, a mí me hace los mandados, dice por acá Chiquito. Ay, las disculpas, Chiquito, pero esas tus músicas no entran en nuestra programación. Estamos en Cantina Mix, no en Rockeros Satánicos, ¿cierto? Ahí están, ahí para compa Sebas. Gracias por la rola. Yo hago viaje, dice por acá compa Sebas. ¿En serio, compa Sebas? ¿Y cuánto cobras de aquí hasta el Toto? ¿Hasta el Toto? ¿Ah? Hasta Toto, que yo le vi la carrera.

Para mi chica Brenda Germán, tus audiencias son puros desconocidos. Los que conozco ya no están. Entonces ya me toca desaparecerme. ¿Cómo no vas a conocerle, Benjale? No, allí sí, sí conoces al Benjale.

0: tomar.
1: Ahí están, se vibra. Peloncito, mula, pensé que ya se fue la luz. No, aquí está la luz on. Ya estaba complaciendo con sus músicas porque si no se me van a amontonar. Ahí están, se vibra. ¿Para quién era la música? Ya se me fue, ya se me fue. Ah, sí. Voy complaciendo ahí al guapetón, al guapetón.

0: chiquita conejita, el domingo me voy yo. ¿Quién se apunta a ir conmigo? Le llevo mi avión, le no sé, piénsalo tú, Adeli. Si vas, le, porque nosotras dos con mi Jessy nos vamos, le. Que me voy con ustedes y se van, ya, ups. Pero caso, vamos a ver los hermanos Plancarte todavía te caspite, ¿no? Porque hay algunos que ya no quieren estar ahí de noche y más de noche está la mera parranda.
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0: Ahí para mi preciosa Lucy, la música de los Temerarios.

0: Y ay, con cuidado, mi preciosa, ahí para Benja. ¿Quién dijo que soy un fantasma? Eso la canta y dijo así. Ahí estás, ahí para compa Sebas. Conejita, no te hagas la santa porque no te vaya chato.
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0: Ahí estás, ahí para. Ay, para Peloncita Delis, gracias por mi saludo hasta el lunes, ya ahí vas en la sombra, chavale roncón, ya te vas. No hay ese. Ahí estamos entonces, complaciendo con más música. Chinito, acá te ponte al tiro, chinito, no hay ese. Ahí para Pedro Velázquez, saludos. Ahí para Chinito, dice, me llevan si se van, ay, ay, ay.
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Ahí para Araceli González, güey, chale, con esperando que no, que si ni la llevaron. Mejor iré yo con mi pareja, Reutz, la chole vecina, ni se acuerda de uno.

0: Araceliac, a Parejleap. Ahí está esa para Peloncito. Sí, ya me voy porque aquí me dicen que soy un desconocido. Ahí estás ahí para venga, prima Mari Vázquez, desconocido, sí, me conoces bien loca, hasta sin ropa, me conoces, ¿sí?
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0: Satélite solo gratis para ti. Ahora si se va la Araceli, entonces 800 el viaje.
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0: Ya, Tori, Araceli, si te vas tú son 800 nuestro viaje ya. Ahí estamos ahí para... Ahí para chiquita conejita, nos vamos pues porque nos invitaron a ver a Plancar Telemije. ¡Ay, ay! Un arroz en la mano. ¡Ay, ay, ay! Eso sí, eso sí, no me la pierdo por nada del mundo. ¡Ay, ay, ay! ¡Puro chío, chío! ¡Chélale, chiquita re! Ahí están, seguí para papayito chulo. Hola, hola, flaquita. Saludos, feliz viernes. No, ya abren la puerta, ya llegué. Bienvenido, Lecha, papayito chulo. La música entra, no, ya casa. Ahorita vengo con todo, chato. Bueno, músicas adoloridas, porque ahorita estamos en el espacio de

0: Ay, para compa Sebas Uta, desconocido Che, si supiera que ya llevo 12 años de escucharte a Delis. Cabal. Pero es que más tan piagüe, lale compa Sebas, es lo que miro yo.
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0: Ahí están, seguí para papayito chulo, Jasné, Jasné, compa Sebas, sí. Con razón no agradece su salud allá con la na na na na na na na na y nalgona. Que vengan dos de acá. Ahí están, seguí para Marvin González.

0: ahí para Araceli González, no hay pareja aún, pero de que se consiguen las ferias, hay muchos. Bueno, eso sí, hay muchos que consigues en la feria, pero hay algunos que como que le agarras confianza y algunos que no. Jesús, día gratis para ustedes, Nekcha, Kinchain, ¿qué es si Jungwir la gachi está cobrando de más? Ajá, René, de gratis la Jukambik la tu pareja para Cieli.
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0: Ahí están, seguí para mi chica Freisa, Prim Venga, Wetana, Plug-in. Bat saca chis, a ver quién sabe. Prim Venga, Wetam, a Plug-in. Bat saca chis, a ver.
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0: Ahí para Venga, Denis, quiero saludar las mamayitas guapas, al papayito chulo, a la conejita, a la Araceli, a la Vázquez Mari, a la Lucy, a la chaparrita hermosa, por si está allí la Anabella Kush, muac, muac, muac, muac, muac para dicha Anabella Kush, por si estás allí. Y saludos a todas las mamayitas, chao, al papayito chulo.

Ahí estamos ahí para Veiga. Ahí para Chiquito dice, Chinito, saludos a Yatolas. Conejita, pórtate bien. Dice por acá, ahí para compas Evas. Papayito chulo, aquí puro Team Adelis. Dice por acá. Ahí para papayito chulo, saludame a la conejita Imul, mi amor. Dale un su destape a mi tuma. Destape es para ti, a mi preciosa Imulita. Ahí estamos ahí para Melanie. Saludos, buenas tardes. Buenas tardes, mi preciosa Melanie. ¿Qué andas haciendo? Mi chinita, ¿estás ahí, na mami? Ahí para Chiquito dice Ana Bella Cush y la conejita es la misma chingadera. Pon mis rolas cuñis, así. Que no entran tus rolas en la progra. ¡Oh, no!

están ahí para venga, prima Basquini, soy Chaparrito Negri. Soy Chaparrito Negri. Ahí están ahí para papayita chula, a ver quiénes son las mamayitas que están a full full sintonía para mandarles saludos en audio. Está la chica fresa, está la Araceli González, está mi chinita, está mi conejita Hernández, está la Lucy, está la Candy Chávez, solamente ellas, ay, la Melanie López también. Ahí para compas nuevas, es más, Nitzel Chic, miras tú le a Delis, y je, tengo un montón en cacer, chica, pa, dice por acá, en cacer, ya, tus padres. Nayisi, aguante que esta clara le leche, abuela, que se te quiera que sea.

0: Oiga, haciendo mi preciosa Cande ahí para mi chiquita conejita. Genainmig, porque ya kata kakatik kawalet. Genainmig, porque ya katik kawanale katijaj un ra ekle. Katij un ra ek yeh, sus, ya jugué a uts. 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
0: Ahí están, ahí para Lucy, gracias por el saludo. Venga, igualmente saludos. Ahí para Chiquito dice, es romántica. Ok, ahí te van mis dos rolas. Solo porque ando bien enamorado y bien clavado. Obligados por amor de los Yonix y supe perder de los caminantes. Hablando de esos dos grupos, el domingo va a estar aquí en Las Vegas, dice por acá. Oh, muy bien, ahorita sí, sí, te complazco ahí para Araceli González. Gracias por el saludo, Le Benja. Gracias por el saludo, Benja, de parte de Araceli. Ahí para mi chica fresa, Omak Tajlaj, mi primo Benja. Ya se puso con Kamal Iskip. Iskip detrás, Iskip delante, Iskip al otro lado, Iskip del otro lado. ¿What? Fuerte casixat chiquele, señor.
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0: Total, y es que es con pubilos, venga, que chale. Ahí están, ahí para compa Sebas Quintile, Agua y Nadelis, dice por acá, le ra ekma, guatrinchito.
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0: Ahí estamos, complaciendo con más música, espacio del chico travieso y su chica traviesa. En el espacio de Cantina Mix, puntualizando una de la tarde con 5 minutos. Ahí para compa Sebas, eso. Ahí para mi amistad no tiene precio, eso, mi amistad. Buenos días, tardes para ti. Muchas gracias. Te agradece.

Bueno, ahí estamos entonces. Voy complaciendo a mi preciosa Cande. Mi preciosa Cande, ponte al tiro. Va sonando tus músicas. Espacio de Cantina Mix.

0: cajle, cajle. Ese día me voy a emborrachar, cajle, voy a dar duro. Cande, si estás ahí, escucha mis rolas y Jessica, te amo. Ay, para mi amistad, le mayo, pero no te emociones, no lo vayas a publicar todo de un solo hallado. Lico, lico, la chefeza, dice. No, tampoco así.
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0: Ay, para mi chica fresa, total, ya se fue a hacer 25 años en la USA. Shakut, chic, que se vaya al cementerio. Le bromas, prima, venga. Y con la música de Temerares, perdóname. Y de Mendibil, mujer cruel, gracias.

Ay, para Benja, ya llegué otra vez. Yo también ya llegué otra vez, le Benja. Ya llegué otra vez. Otra vez. ¿Cómo hiciste? Ahí estamos en mi preciosa Lucy, complacida. Ahí para Rambo, complacida con la música. Ahí para mi preciosa Cande Chávez, también complacida con sus músicas. Ahí para mi amistad no tiene precio, dice por acá. Ok, bebé, a ver si puedo, te hago tu publicación. Ok, gracias, mi amistad, muy amable. Ay, ay, ay, complaciendo al papayito chulo, esa no. Esto y más vamos a estar escuchando el día de mañana allá en el departamento de Totonicapán. Wow, no, pues uno no lo cree, la verdad. Yo sí no lo creo. Hasta que no esté allá y escuchándolo, así sí voy a creer.

0: para Rambo dice, Adelis, gracias por mi rola, te quiero en mi vida, aunque ya estás manoseada. ¿Qué más quieres? Ay, padre, lo que me dices es Shash Nahuilo, qué ondas, ¿por qué dices eso? Ahí para el chiquito, Adeli, súbele hasta que se rompa esta consola. Con ganas voy en guate, prepárate mi vida, chi. ¿Y yo por qué me voy a preparar? ¿O por qué? Ni que fuera que soy tu familia, ¿o no? Ahí están, ahí para Veiga. Ahí, Pama, saludos para las otras mamayitas. El segundo grupo. El segundo grupo. A Melanie y Mac, la Jessica y la Adelis, la Candy, ellas están enamoradas de un fantasma. ¡Wow! Saludos.
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0: Vamos allá, primo Mario Vázquez. ¿Quién quiere ir conmigo? ¿Eso es allá donde llevas tu venga, no hay locutora, chato?

Ahí están, seguí para Chiquita Delis. Hablemos de los celos. ¿Será que es bueno? ¿Será que es bueno? Dice. No sé ustedes. Bueno, a ver qué dice la audiencia. Que dependiendo de qué tipo de celos sean, digo yo.

0: para papayito chulo, te faltó mi cajón. ¿Cuál es tu cajón que te... bueno, que me faltó más que todo? ¿Cuál es? ¿Cuál es? Ahí para mi chica fresa, gracias por mi saludo, primita Benja. Igual saludos, Nesh. A ver, el link, prima, o es la de siempre, dice. Mi cambi guca uts mayo, Benja. Ney guquina uts, uts.
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0: Ay, para Chiquita dice, a la madre, creo que hoy sí voy a tirar la casa por la ventana.
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Bueno, ahí estamos ahí para Chiquito va sonando música. Luego vienen las músicas ahí de mi chiquita, mi chica fresa. Ahí estamos ahí para Chiquito. Solo me resta decirte adiós y que dispuesto estoy a perderte, chelarre. Ahí para Araceli dice, bueno, es un gusto saludarte, Adelis. Nos saludamos el lunes, ya. Gracias, Araceli. Buen provecho para ti, por si ya vas a ir a almorzar. Quizás si ya terminaste, pues saluditos. Gracias por haberme acompañado en esta programación. Ahí para Chiquito dice, ay, ay, ay.

0: Ahí están, seguí para Rambo, Adelis, por favor. Otra rola de Trini, la de la leyenda Besando Borracho, dice muy bien. Estaré complaciendo a Rambo. Gracias por acompañarnos en este espacio de 120 minutos de programación. Que llega gracias al chico travieso y su chica traviesa. Estamos entonces, gracias por la sintonía que nos brindan.
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0: Ahí estamos ahí para Pedro Velázquez. Ya lárgate a Chiquito. A mí me cae mal. Los amigos van contando para ir. Van contando para ir a Guate, dice. Es que sí, dice el chiquito que me voy, no sé, va a venir o ya puras mamadas de él. Ahí están, ahí para Santius. Pues sí, Adelis, aquí sigo y sigo, Adelis. Aquí sigo, Chieterri, Click, Macón. Hay tiempo ahí con la música de Temerarios, Mi Alma Reclama y de la Marca de Tierra Caliente, Sin Tu Amor, Auta Deli. Te complazco hasta el último, ya te quedaste de última lecha. Ahí están, seguí para... Chiquito dice, Jessica, ya pronto sonará nuestra música al par de anillos. Ay, ay, ay, saludos envidiosos, sí. ¿Envidia de qué? Ahí estás ahí para papayito chulo. Saludame a la chica rija Chuck, más conocida como la chica fresa. Va sonando tus músicas, mi chiquita rija Chuck Chick. Saludos para ti, va sonando tus músicas.

0: Ahí estamos ahí para Benja. Sí, está on, es que lejos salada, igual que la tal Adelis. Ves sin avisar, dice. Entonces ahí escucha si está ahí, nos manda flecha. Ahí para Santi. Terry Kulikia con loca, yo ando aquí desde que empezaste, Kale. Andan hablando ya de virginidad y tantas cosas. Más Kale, voy porque aquí andan puros desconocidos. Chayale, fresale, Kale. Jaño, solo que el trabajo me gobierna mucho, por eso hasta ahorita me reporto. Kale, Kale, jaño, con loca. Ah, chingarish, pincha, berry, jaño. Oye, pincha huepa, no es que estás ahí en sintonía, no te creo, le Santi.
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0: Ahí estás ahí para mi chica fresa, Jaspea Telis. Órale, arrengla, no soy Sofía, conejita, Laura, mejor que me trates y ahí... Sí, me voy de una. Gracias por mi saludo, papá. Y igual saludo, siervo. Vaya, te dije, mi chiquita. Y health, chaverri. Nice. Sí que estás en tus días, mi chica fresa. Estás en tus días, mami. Ahí me avisas cuando ya se te pase y volvemos a hablar, ¿ok?

ahí para mi chica fresa, allá en Conejita Catoche, me dices chiquita. La conejita no es chiquita, es chiquilla conejita.

0: mis días, güey, Dios mío, estos jóvenes, Sasha, Kewin, Ral, Ricato, Caspea, Sasha, Kewin, Clin, Rari, ¿cómo así? A ver, dice por acá. Asha. Win Rikintocher Shak yo estoy en mis días. Saludos Santi, Santiago, Stutz, Ajpakaja, dice por acá.
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0: Ye Maxi Mayo Caló, Gel Chawejas que mi chawer y mayo. Quita que chicha, Shain, Nitsanakato. Inri Hachak Shrein, Katsachiveri. Saludos Miri Hachak, Kinchichiveri. Hasagai, Katsachivele, Kalea. Ahí están, ahí para... Venga, qué bruto, dedicando música aquí. La Jessica y la conejita están en la chiventurla.
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0: Ahí están, ahí para Pedro Velázquez. Chau, Tzawachat, Umita, la Richard. Buenas tardes, saludos. Sí, Utsiarri, Utsiarri, Utsiarri, Utsiarri.

Ahí estamos ahí para Pedro Velázquez, dice, se puso celosa la Vázquez. Ahí para Papayito Chula, Adelis Chapaxajum. ¿Cómo así? Adelis Chapaxajum, para Chacle, chica fresale. Ay, ay, ay, estás ahí para Chiquito. Saludos, amistad con valor, casquero, mi tricnaisri.

0: Bueno, ahí para Santi dice, ya no está en sus días, Adeles. Ya le pasó eso que vi. Y como sabes, tú le Santi.
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0: Shaq mi fresa, gracias por el saludo. Igual saludos, chaweate, dice por acá. Y para papayito chulo, gracias por las músicas, flaquita y más, flaquita. Y ayúy, saca los destapes, mayo. Ahí para mi preciosa traviesa, Orizoli. Son las mamacitas ahí para mi chica fresa. Cabilo, así me haces tú, soy la única fiel aquí. Ah, pero las otras... Helga Panch, que a ver en dónde están tus preciosas fieles a ti y yo ni un saludo las me mandan y estoy en modo mono, dice. Bye, por eso es que cuando se reportan ahí les mando el saludo, pero si no se reportan, ¿cómo les voy a mandar el saludo, la chica fresa?
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0: Y gracias por mis rolas, Shayashenewa in ay ay relámpago. Y está mami, ya se va en su cama a dormir. Qué nice. Y Shak Sakarir, Shabekin Toin, chica fresa.
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0: Shak Kawil Nitz Hap Paste, ahí la clave, nice.
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0: Jaspe se puso celoso ayer, mi hombre, así claro que lo celoso porque es mío. Mi hombre, así claro que lo celoso porque es mío, mi amiga, si no celar, esa no apto para mí. Mañana nos vemos, Adelis, ya ve en tu cama, dice por acá sus padres. Ya catole en chichinuot, chachim a la chile chica fresca, cual es chile. Y me da un infarto ahorita por tu desprecio y me voy derrotado y sin cariño a mi casa.
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0: Ahí estamos, entonces vamos finalizando programación. Ahí para Benja, vos niño sin amor, más conocido como Santi GT, te está esperando en Leti, ¿qué música entra en tu programación? ¡Apurrate! Con las niños sin amor, con plana. Bueno, ahí estamos entonces, familia, vamos finalizando programación, se quedan en buenas manos acá con Jessica.

Mónica González, espacio que llegó gracias al chico Fre, al chico Fre, son las quinchas. Momento fijón, amargo y al hueco. Ahí estamos ahí para el chico travieso y su chica traviesa. Finalizamos programación de Cantina Mix. Nos saludamos primeramente Dios el día lunes. Con permiso, que la pasen muy bien. Excelente tarde para todos. Con permiso, bye.

Bueno, una excelente tarde para cada uno de ustedes, familia. Buenas tardes. ¿Qué tal? ¿Cómo se encuentran? Bienvenidos y bienvenidas. Vamos arrancando programación una vez más con todos ustedes. Sean todos bienvenidos y bienvenidas al espacio de la chica enamorada, la Conejita Hernández y Germancito. Con el espacio de dos por uno, doble play del mismo artista.

0: cargando programación entonces, doble play del mismo. Bueno, solo vamos a estar clasificando los artistas y los grupos.
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0: En esta programación solo entran músicas de Espinoza Paz, de Ana Gabriel, de Jesse Uribe, de Jesse Joy, del Yaqui, de Grupo Frontera y de Grupo.

Pueden sugerir dos músicas de Espinoza Paz, dos músicas del Yaqui, dos músicas de Grupo Frontera, dos músicas de Jesse Joy. No sé si ya me entendieron. Bueno, bienvenidos y bienvenidas en esta programación. Entonces, saludamos a los que...

Buenas tardes, family. Saludos, feliz viernes, Noia y Ayuy. Que venga dos músicas, Noia. Dice claro que sí. ¿Cuáles serían tus dos músicas, Le Papayito? Saluditos ahí para Benja, a Rambo. Saludos también ahí para la Chuquito, a la Traviesa, a Pedro Velázquez, a Lucy, a la hermosa Cande Chávez, a la chiquita Conejita Hernández, a Melanie, al Chinito, a Anthony García, a la chiquilla Momosteca, al Pizarrico, al Timbolo, a Cruz Acosta, a Javi, a Michelle, a ICH, a Rosita, a la famosita Ripollina. Mi osito consentido. Saludos también ahí para el chico Robamirada. Alexei, al chico triste. Saludos también ahí para

0: Bueno, y para Anthony García, bienvenido Anthony, hola mi amorcita Jessie, gracias por mi saludo y saluditos, también para ti aquí en Sintonía Mi Vida, escuchando tu linda voz, besitos, mua, mua, mua.
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0: Gracias Anthony, bienvenido a la programación, ahí los saluditos ahí para ti, ahí para Borghetti Hernández, saluditos, ahí para Cruz Acosta, saludos y Jessiquita aquí a full, full, full.
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0: Muchas gracias por la sintonía, Cruz Acosta. Bienvenido. Bienvenido, ¿qué tal? ¿Cómo estás? ¿Cómo amaneciste? Y desde ya, gracias por... Desde ya, gracias ahí por lo de ayer. Yo pensé que no ibas a cumplir, pero ya vi que sí.

para Rambo. Saludos, Pichán. Feliz viernes. Saludos, Michelle. Dice saludos ahí para ti, Rambo. Bienvenido a la programación. Un excelente fin de semana. Ahí para ti también. Y saludos ahí para ti, Michelle, de parte de Rambo. Para Michelle. Y ayuy, mi chula, buenas tardes. Aquí en sintonía, que venga dos de Grupo Frontera Ángel y 911. Y ayuy, saludos al Rambo. Dice buena. Y los saluditos de ahí para.

0: para Cruza Costa, compe, que no música es la Espinoza Paz. Que si me ven con otra en una vista. La primera Espinoza Paz, soltero feliz. La segunda Espinoza Paz, la muchacha chula y chula. ¿Y por qué dudas de mí? Pues eres una mujer de poca fe. Dice, no, es que como yo pensé que no.
1: Y eso es.
0: No, pero ya vi que ahora sí voy a tener fe, chicle, en ti, wow, en ti. Ay, no, por lo menos me ahorré 35 quetzales de mi recarga para estas fiestas que ya se vienen. Así no estaré gastando en recarga. Ahí para Michelle, gracias por el saludo Rambo, gracias por el saludo Charrán.

0: Francisco, hola, buenas tardes. ¿Qué tal? ¿Cómo estás? Preciosa Jessy, un excelente viernes para ti, chula. Pensé que era otro Francisco el que me escribió, pero ya vi que es el Francisco. Casi no te reconocí, Francisco. Casi ya no te reconozco. Un excelente viernes para ti, chula. Espero que te encuentres muy bien. Estoy en sintonía escuchando tu linda programación. Si te da tiempo, ahí me complaces. Con una rola, uno de Espinoza Paz, el soltero feliz. Saludos para la preciosa Michelle. Saludos para Conejita Hernández. Mi prima, ¿cómo estás, primita? Te amo mucho donde quiera que estés en la posición que estás.
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0: Tenés que pedirme dos músicas de Espinoza Paz, Le Francisco. Ahorita estamos en dos por uno. Ya sea si pides dos músicas con Espinoza Paz, con Jesse Uribe, con Jesse Joy. Con Luis Alfonso El Yaqui, con Grupo Frontera, con

0: el chinito alegre, bienvenido chinito. Hola, Nitz Rechak. Yo de nuevo dice, hola, Lela Gemachum Rechak. Ya ves cómo eres, le chinita, chinita chi, chinito, cómo me tratas.
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0: Aunque no me lo vas a creer, pero aquí ando viendo qué ramo regalártelo.
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0: Es tu madre. Shakchingar, shakchingar la chaguate.

0: Bueno, y para Cruz Acosta es un reconocimiento por tu buen trabajo que haces diariamente. Aquí ando en Toto, Jessica, lloviendo fuertemente. ¿Sí?
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0: Oh, sí, no, pues ya me imagino, Casabrita, tú mojándote en la lluvia, todo por ir a ver los legendarios. Yo creo que sí, los legendarios están ahí ahorita. No te hubieras ido, hubieras estado en tu casa, pudieras ahorita estar en tu chamarra o enchamarrado y no estar sufriendo de frío, de lluvia.
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0: No, pues gracias, gracias Cruz Acosta
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0: por valorar mi esfuerzo y mi trabajo que hago a ti.

0: Para el Ashuquito nos deja un audio, vamos escuchando.
1: Hola, hola, hola, mi amor, hola, hola. Germán Escariboy, ¿no? Que iba a funcionar tus marimbas. Achísimo, ay, Dios mío. Achís, achís, ¿qué te pasó ayer? ¿Qué te pasó ayer? Te asustaste, ¿verdad? Ya sé, ya sé.

0: Para Francisco, preciosa, y ese voy a cambiar mi orden. Uno de Ana Gabriel, No Te Hago Falta, Luna del mismo artista. Qué pasó, rey de las carreteras? Ya llegué, papi, ¿cómo estás, mi rey? ¿Cómo estás, peloncito? Me costó mucho bajarme de peso, Jesse, por mucho trabajo de noche. Me estresé bastante, por eso me subí, pero ahí voy poco a poco. Y...
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0: Pero yo, allí yo solo veo tu cara, Leo Francisco, no veo tu cuerpo. A ver si de verdad que sí estás bajando de peso.

0: ¿Cómo te va? ¿Cómo te va, Cha Francisco? Hola, mi osito consentido. Hola, hola, mi osita Jessie. Buenas, las tienes. Una rola de Grupo Firme, Ya Supérame. Y otra de sí, tu saludito. De sí, ¿así se llama el tema o cómo está la cosa, mi osito?
1: Como
0: Bien, ahí los saluditos ahí para ti. Gracias por la sintonía y te estaré complaciendo con tus rolas.

0: Salud, compa.
1: Ahí para el chinito alegre, sus padres, ya chingar, ya güey, mira, jaños, lo que hago por ti.
0: Para.
1: Ya estoy confirmando el pedido, jaños, mamá.
0: Porque ahorita.
1: Jaños, le chinito, catos, y no me llegan mis flores, estás sin contacto.
0: Por escondido. Y es que no me responde.
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0: El Andy. Ya no quiere hablar del tema. Y es el
1: ay, desde luego espero que no te vayan a estafarle. No te vayan a estafar, chinito, porque es que hay algunas. Hay algunas tiendas que sí son estafadores, la neta, te lo digo por experiencia.

0: ya entendí por qué me mandaste mensaje hoy, es porque tienes algo. Dice, ajá, solo faltó que te hubiera llamado Rambo, pero me acordé que como tú no contestas, entonces por eso solo te mandé un mensaje.
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0: Y yo dije, ¿qué le pasó a mi pichán? ¿Por qué me está escribiendo? Dice, no, pues ahora ya sabes.

0: Ay, no, para Cruz Acosta, pues sigue sequita, si hay tiempo, le pones otras dos canciones de Grupo Firme, Raúl Beltrán, Don Dinero, Grupo Firme, marca MP El Güero, claro que sí, con gusto, Cruz Acosta.
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0: Ay,
1: mucho,
0: ay, ay, es que a dónde va uno cuando le
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0: Oh, y para mi osito consentido, va, va, pues mi
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0: osito consentido, con
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0: gusto te estaré complaciendo.

Que no se caiga el ritmo, pariente. Seguimos con más música movida para todos ustedes. Algo en vivo, algo más en vivo. Échele, compadre. ¡Vámonos, recio!

Bueno, y para Cruz Acosta, y le pones juntos, dice Shakonamla, Shakonamla, Shatak, lo que quiere, Shakonamla, luego es el Shatak, juntirlo en un solo tiempo, Shkinchaka. Ahí para Lucy, la música de Farruko Obsesionado y la de marca MP, si no tú te fueras de mí, dice.

mi hermosa Lucy, que ahorita solo estamos en el 2x1, o sea, tienes que pedir dos músicas del mismo artista, pero tiene que ser con Espinoza Paz, con Ana Gabriel, o con Jesse Uribe, o con Luis Alfonso, o con Jesse Joy, o con Grupo Frontera, o con Grupo Firme. Solo esos grupos y artistas son los que entran a la progra, o sea, tenés que pedir dos músicas del mismo artista o grupo. Esas tus músicas las estaré complaciendo en la siguiente programación, ¿te parece?

0: Leer, no te miento, bien dicho, es lo último que te voy a dar, jaños. Ando viendo los precios.
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0: Qué mejor que ayudar a esa empresa comprando un ramo de flores que cueste muy caro, le chinito.

0: Lo último que te voy a dar, chique, sí, de seguro va a ser para su tóxica.
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0: Ay, Fra Francisco, gracias. Gracias, Michelle, por preocuparte por mí.
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0: Me va más o menos. Aún no te supero, mi amor. Quiero intentar de nuevamente contigo, Michelle. Te extraño mucho. Te amo, mami. Ese Rambo no te conviene. Dice, pues ya ves, Leo Francisco, ¿por qué la dejaste sola? Ya. Ya, ella muy feliz con el Rambo, así que no estés. No te estés metiendo ahora que ella ya es feliz con otro.

0: para el chinito alegre esa empresa, ¿ya? ¿A poco sí sabes de esa empresa, Janios Noya? O sea, de esa empresa, no, yo no conozco esa empresa. Yo te estaba diciendo que qué mejor que ayudarlos comprando.
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0: algo
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0: muy caro.
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0: Muchísimas gracias, mi viejo.
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0: De los corridones originales con mis compas de Grupo Firme, dice más o menos. Así.

0: Bueno, puntualizando ya 3 con 2 minutos, puntualizando ya 3 de la tarde con 2 minutos, hora de Guate. Seguimos con más en este espacio, espacio que llega gracias a la chica enamorada, la conejita Hernández y Germancito. Para Michelle, de verdad me extrañas, Francisco, lástima que ya llegaste demasiado tarde, yo ya estoy feliz con otro, tú ya quedaste en el pasado.
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0: Chatole, Francisco, tú ya quedaste en el pasado, cha.
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0: Para el chinito alegre, para... Para la tóxica, ya jañó, si yo dije para ti, no, para la tóxica, capiche o no capiche, dice, buen, enche, buen, shinto, si no, llégale, chinito, ¿qué te voy a hacer?

0: hemos escuchado y las músicas
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0: de Francisco y para Germancito. Buenas tardes, mi chunguita. ¿Quién está hablando de mi chica? Solo dime quién y mándame el número, dice. Ahorita le voy a mandar el número del Francisco.
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0: Dile vos que no hablen de mi chica y si no estés hablando de la chica del Germancito, cha Francisco, por si no te las vas a ver con él. Para Sofi, hello, hello, quincha, saludos mamita Jessica, hoy se bebe, ya Shimpitik Inri, dice y la neta que sí, hoy se bebe le mamita. Saludos hermosa Michelle, saludos conejita, saludos Rosita, a ver, Jauchi, pecalo, Rosita, Richie. ¿En qué programación estás, Le? Dice, estamos en la programación de 2x1 de los siguientes artistas y grupos. De Espinosa Paz. De Espinosa Paz, de Ana Gabriel, de Jesse Uribe, Luis Alfonso Eliaki, Jesse Joy, Grupo Frontera y Grupo Firme. Saluditos entonces, ahí para la hermosa Michelle y saludos ahí para la conejita, para Rosita de parte. De parte de Sofi, ahí para SH, bienvenido a la programación. Buenas, buenas. Y chiquita, porfa, te molesta con unas rolas de Grupo Firme al final del día y el beneficio de la duda.
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0: Claro que sí, con gusto y te estaré complaciendo. Bienvenida a la programación. Ahí para mi chiquita conejita Hernández. Bienvenida, mi hermosa. Hola, hola, buenas tardes, mi amor, mi vida mía, ya de nuevo yo, solo que no está bueno la programación con la Wendy, por eso estoy aquí, mío, dice. Yo creo que eres igual que el Francisco, le mi conejita, que no le gustan los cumpleaños.
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0: Ay, no.
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0: Por eso estoy aquí, Mejía. Y saludos a mis compañeros de trabajo y saludos a mi Michelita, le dice, bueno, y los saluditos ahí para los compañeros de trabajo.
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0: Y para la hermosa Michelle de parte de mi conejita Hernández. Ahí para Rosita. Hola, hola. Saluditos, Nacolandia. Saluditos, Le Rosita. Ups, lo bueno es que falta llegabas cuando hablé sobre ti.
1: 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Tienes que...
0: Ahí para Rambo, con esa rola siento que estoy en China. Dice, ¿a poco sí le Rambo? ¿Y por qué? Para Francisco, gracias por la música preciosa. Yes, y aquí sigo en sintonía escuchando tu linda voz preciosa. No te preocupes, Michelle. No acostumbro a rogarte, no es mi estilo. Hay una personita que me cae mal, cambió su nombre, el tal Eric. Me cae gordo, ese vato cambia el nombre a cada rato. Debería poner el mono, digo yo, pues es el mono de alambre. Ahí para la Chuquito, Luna. Tú que ves a mi Jessica, dile cuánto es que la amo, Luna. Y dime que ella somos dos en un solo corazón. Y ay, uy, mi chunguita, diría el escara de Iboy.
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0: Para el chinito alegre, Jañón. Sí, sí, Cahuil Puch Mama. Gracias, Sofi. Hasta que te Cahuil Richinito, cuando lleguen mis flores amarillas, jas lo voy a estar presumiendo en el Facebook.
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0: Aunque tarde, pero seguro las quinchaches le echan. Gracias, Sof. Igual para ti. Saludos, niña bonita. Ups, perdón, yo pensé que me mandó saludos. Jijijis. ¿Cómo es eso? Tu risa, le chinito. Jis, jis, jis.
1: 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Que no te arda estar sin mí.
0: ¿Qué clase de risa será eso? Digo yo, el jis, jis, jis. Ahí para Sofi, Hansi Yayuy, supérame Yayuy, suelta la de Espinoza Paz, lo intentamos. Y el otro, el próximo viernes, Yayuy, Matjelele Mami Jessy, le vas a dar duro a mi corazón, oíle Sofi.
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0: Jeje, mami, jeje, lele.
1: Supérame.
0: Ahí para Rosita Jañoz, de mí no estés hablando. Dice, es que como no estabas, le Rosita, pues a ver, Jauchipe, que le urijo un Rosita Rishincha, Chinata, Shelpinchi.

0: Bueno, y para Rosita, gracias por el saludo, Sofi. Igual saludos, Noia.
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0: Y ay, uy, tarde, pero seguro, hey, en tu cara, ya que Shark, quien viejo dice no, Shark Taka, porque sí es en mi cara, le. Órale, pues no, ya cuando me llegue el mío, yo casi lo voy a presumir también ante ti, Rishato.

0: Esa noble Rosita dichosa, tú dichosa, dichosa.
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0: Ahí para mi chiquita conejita Hernández, gracias por mi saludo, le madrina Sofi, igualmente saludos a...
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0: Pero cuando no hay cumpleaños ahí con la Wendy, hasta apago mi programación ahí, mij. Aquí en silencio hay relámpago, le. Ájale, mi chiquita conejita, eres... No, mejor no lo digas.
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0: Ay, no. Tremenda tu poder pa' mi chiquita conejita. Ahí te escondes muy bien entonces de los relámpagos, porque si no...
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0: Porque si no, ¿qué te quincan rilajta jalumbrisa?

0: Y para la Chuquito nos deja un audio.
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2: Pues mira, ya aprendiste la lección.
0: A ver qué estará comiendo. Ahí para Rambo, saludos franciscense, digo Francisco. A las flacas, los celos no las deja engordar. Dice, oh, de razón no me engordo yo. Padre. Ahí para el chinito alegre, vos Francisco, ¿qué andas haciendo metido aquí? Lo que solo con la lina te mantienes. ¿Te vas o te meto tu cabeza en tus botas, gato feo, gato con botas? Ay, no, ahí para Francisco. Para Francisco, saludos, saludos, primita, ¿cómo estás? ¿Sabes que te amo mucho, mucho, mucho, primita conejita? ¿Por qué, prima? Eres bien envidiosa. Yo llegué aquí en mi casa. Este es mi casa. Saludos, hermanita Sofi. Cada día te estás poniendo más buena, hermanita. Matkaila Shrik, la hermanita, le Francisco. Para Sofi, sos ese chinito cuando lo saludo no agradece y cuando no me acuerdo él agradece esa. No, ya supérame, chinito.
2: Pues que todo me...
0: Oh, sí, sí, sí, sí, la neta que sí, le mami. Cuando no le manda saludos, ahí es donde se mete. Ah, pero cuando le manda saludos se hace el sordo, se hace el que no escuchó.
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0: A mí también me doy... A mí también me doy duro a mi corazoncito mismo. Sí. Y ay, uy.
2: No, no, pod-
0: cuando se ven en tus rolas, casi nos agarramos fuerte de las manos, le mami.
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0: Saludos, chinito. Dale unos ay, papi, y unos y ay, uy, al chinito. Saludos ahí para ti, chinito.

Saluditos para mi equipo de diversión aquí con mis chapincitas. Solo nos divertimos hoy viernes de tomarnos agua de coco, mi amor, Michelita. Hoy puedes dedicarme las canciones que tú quieras, solo tú sabes los ritmos de estos grupos porque yo no sé nada. Solo sé que las músicas están muy tristes y yo en cambio estoy feliz con la conejita y la chica enamorada. Hoy vamos a salir a bailar puro cha-cha-cha, dice. Entonces, padre, ¿a poco sí le Germancito? Ahí para Michelle. Y ay, uy, gracias, hermosa conejita, por el saludo y gracias por el saludo, hermosa Sofi. Igual, saludos para ustedes, mis chulas. Y me saludas al Germancito, ahí los saluditos ahí para usted, Germancito, de parte de Michelle. Ahí para Rosita, acá en tu cara, también a Chá dice acá en tu cara, le mam, a quien chacha huele cuando me llegue el mío. Solo que tal vez no venga con un collar, pero algo es algo. Para Rambo, sí, Francisco, gato, vete. Tú sabes que te queda una vida gato con botas, dice. ¿A poco sí ya es la última vida que le queda? O sea que ya perdió 6 vidas. Ahí para Alexei, hola, hola Jessy, saludos, saluditos ahí para ti Alexei, bienvenido, gracias por la sintonía que nos prestas.

0: Eso de que si fuera que no hay cumpleaños con la Lina, hasta apagas tus programaciones, ¿fue una indirecta para el Francisco o cómo? Y sí, sí fue una indirecta. Fue una indirecta muy directa.
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0: Cuando suena sus músicas, Lea, me agarran a mí también. A ti te agarramos de tu cintura, Lea Chinita.

O solo ustedes dos, Jaños. Gracias, Sofi. Gracias, Sofi. Te cuento un secreto, pero esto queda entre tú y yo. 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

ahí para Rosita. Me saludas al Alexei. Saludos ahí para ti, Alexei, de parte de Rosita. Para Alexei, será tan amable. Me puedes mandar muchos saludos a mi Rosita hermosa. Saludos, Rosita. Shishi. Saluditos ahí para ti, Rosita.

0: por el saludo, hermosa Michelle. Gracias. Gracias por el saludo, hermanito San Francisco. Cada día te pones más buena y ay, de razón encuentro mal de ojo. Ajá, encuentras porque coq tu caí lejuna chipal y por eso. Va a haber cumpleaños con el chinito alegre en la otra semana. Y ay, uy, yo lo agarro el chinito de sus pies, le dice, en cambio yo lo agarro de su cintura. A ver si puedo agarrar su cintura, ya que...
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0: Mejor vamos al privado, chinito. Aquí no se puede. Dice.
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0: Estábamos a. Bueno, ayer estábamos hablando con la chiquita conejita de. De ese o sobre ese tema, le Sofi. Estábamos pensando en organizarle una cena al chinito por su cumpleaños.
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0: Vamos a contratar un DJ y ese DJ se va a encargar de poner puros sones. Ya, sí, ya dijo el chinito ayer, si es

Negre. Ay, ay, ay, sus, yo pensé que me iban a agarrar abajo. Ups, digo, de mis manos. No, bueno, la Sofi te va a agarrar de tus pies, chan. Sus padres, soy tan, tan inocente como para ver estos paquetes grandes, grandes.

Ay, para Francisco, oye, se agradezco los besos que me dio la Rosita en privado. No quería decir, pero como yo me vale las cosas, saludos Rambo, ¿cómo estás, amigo? Hacía falta mi presencia en este grupo. Te quiero mucho, Jess, y mis ojitos bellos. Va, me quieres, la Francisco, ella me odias, chla.

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0: Bueno, y para Alexei, gracias Rosita por mis saludos, Shishi, igual saludos para ti, igual saludos ahí para ti, Cha Rosita.
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0: Para Rosita, ¿qué? Besos, y Francisco Puchila. No seas naco, Francisco. Saludos, naco, Francisco. Yo solo le mando besos a tu hermano, a tu chochele Rosita.
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Para el chinito alegre, jaspe, purrosones, yes. ¿En qué momento me puse de acuerdo, lejaños? Dice, pues en el momento de ayer. ¿Verdad que sí, mi conejita? Ah, está bien, chinito, te dijimos. Sí, sí, está bien. Si no te acuerdas, es porque estabas dos que tres.

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0: Ay, yo no soy chinito. A mí también me está dando duro las músicas.
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0: Aquí vamos a chillar todos.

0: para Sofi. Ay, uy. Esa no, porque me caigo.
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0: Te veías mejor conmigo, Chinito, pero preferiste a la otra. Y ay, uy. Sus pesos, sus pies del Chinito. Bajas a Tigna, quien te manda a abrazar sus pies o agarrarte de sus pies.
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0: Para Germancito, mi chunguita, cuando suenan mis temas, por favor no hables. Es que mi amorcita hoy anda bien inspirada. Es que anoche le hice feliz y hoy en la mañana también por eso anda inspirada, enamorada. Dice, ah, bueno, pues Germancito.
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0: Para el Chinito, ya no más. Por favor, párale, ya no más. No puedo pararle a las músicas, le Chinito, ni modo, tenés que aguantarte. Ahí para Javi, saludos. Y sigue una canción de Espinoza Paz, las letras de la y la remodelación. Y se va pues Javi, con gusto, bienvenido a la programación.

no, el próximo viernes de Bra Sofi. Gracias por mis rolas, mami Jessica. Sos padre, Cher. Está vivo Nael Javi. Saludos para vos, Javi. Saludos ahí para ti, ya, Javi, de parte de Sofi. Dale otro poco volumen de las músicas, nomás que no escucho por la lluvia. Dice, ya le dile, mamita, cómo estamos ahora. Ahí ya escuchas.

planes, cero alcohol y más. Haces jaños, mejor me iré a chambear, así se me pasa. Adiós, va a ver que te dije. Ah, ve a ver que te dije en privado, o sea, que en tu WhatsApp. Adiós, mamá, dice adiós, pues chinito, cuídate mucho. Y pues ahí nos saludamos la otra semana. Para Lucy, ay, ay, ay, qué música, bebé, así me gusta. Catocile Lucy nos está pegando duro a nuestro corazón. Aunque no estamos tristes, pero nos está pegando duro al corazón.

Sí, ay, uy, lo intentamos, pero no se pudo. Y ay, uy, esa no, porque traigo saldo. Esa no le mami, vaina, tú lo pediste.

Es el próximo sábado el cumpleaños del chino donde suenan musicales de son. Así lo hemos pensado, ¿verdad, Mir? Ya no se escucha mucho por la lluvia, le dicen. Ajá, eso fue lo que habíamos quedado ayer, pero ese chinito como que sí, ya se está rajando. El próximo sábado ya estaremos comiendo pastel. Y no es el próximo sábado, es el próximo viernes cabal dentro de 8 días, creo yo.

Bueno, voy complaciendo con estas dos músicas para complacer. Bueno, estas músicas ahí van para el Germancito. Ya van sonando sus músicas, le Germancito.

Sofi, Michelle, con esas músicas, esa no, porque traigo saldo. Dale unos destapes a la Michelle por sus rolas, unos destapes ahí para ti, Michelle, por tus rolas. Sí, yo los pedí, me está pegando.

0: el Ayuquito, vamos escuchando
1: ¿Cómo
0: los
1: así,
0: audios.
1: amor, que el próximo sábado vamos a estar comiendo pastor? Ya queremos pastor. No, el próximo, esta Navidad, vamos a estar comiendo la chunquita. ¡Ay, ay!

0: Chuquito. Bueno, y para Francisco, Jessy, mi amor.
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0: Jessy, mi amor, está sufriendo como yo porque siento que ya no aguanto, dice. Yo creo que sí está sufriendo como yo, Le Francisco. No yo como tú, sino que tú como yo.

0: Ahí para mi chiquita conejita Hernández. Sí, es el 3 de octubre su cumpleaños y el domingo el de su mujer Lintal Vázquez María. ¡Hey! A bonita pareja, dice. ¿A poco sí? Y no cae, pues, sábado 4. ¿De verdad, mi conejita? Puras pajas.
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1: Oh, sí, el 3 cae sábado. Ah, yo pensé que el sábado era 4. Jesús Padre, tú sí bien sabesle, mi conejita, ¿y tú por qué sabesle? Saludos de ahí para Pedro Velázquez. Hola Jessica, saludos, saluditos Pedro Velázquez, bienvenido. Ahí para Rosita, saludos para Pedro. Con lluvia yo tomando algo muy frío. Ay padre, weshash pia, jule Rosita, luego no andes chillando. Saludos ahí para ti Pedro, de parte de Rosita, para Javi.
0: Una porquería.
1: Gracias, Sofía. Igual saludos para ti. A Shak Helelele, Chik Javi, Shak Todo Frío. Agradeces tu saludo. Esa no. Para Michelle y Ayuy. Gracias por mis músicas. Y Jessie, ¿qué progres sigue? Vamos a iniciar con músicas variadas. Ahí para la traviesa orgullosa. Hola, hola, hola, Noya Chula. Jessica, saludos. Chawemir dice... Dios Chain, salud Lenoya traviesita, bienvenida a la programación. Hashtag Cupigle, igual saludos para ti. Ahí para Sofi. Todos vamos a chillar mañana con el Jackie Chan y Ayuy, esa no. Ya no escucho nada, se vino más lluvia, dice ahí chola Sofi.
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1: Esta no se pudo, ya que si tal vez esa música no la canta el Jack. Yo creo que solo voy a chillar con dos músicas, con el afortunado, no, con el afortunado, porque nomás me sé esa música y el otro, el de Déjalo Así.

0: chiquita con Digito Hernández, ese mir, Kawil Poch, si mate, tzir, kimpir, inle, dice, oh, sí, ya vi le mi conejita, sí, ya vi que tzir, kapir.
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0: Ahí para la traviesa, Katonoya, Talincacha, Jaspe traviesa, Talincacha, le guanima, mir, no sé por qué no ya. Talincacha, la guanima. Bueno, familia, de esa manera finalizamos con este espacio de músicas 2x1, doble play del mismo artista o grupo. Bueno, con los artistas y grupos que ingresaron en nuestra programación, finalizamos con este espacio. Muchas gracias por habernos acompañado en este espacio que llegó gracias a la chica enamorada, la Conejita Hernández y Germancito. No se despeguen, ya estaremos iniciando con la siguiente programación.

Vamos arrancando con la siguiente programación. Sean todos bienvenidos y bienvenidas a esta siguiente programación en esta tardecita. Porque sé que tú quieres lo mismo. De este día viernes, fin de semana, finalizado.

Ahí los saluditos ahí para mi chiquita Conejita Hernández, a Javi, a Rosita, a Pedro Velázquez, a Francisco, a La Chuquito, a Lucy, al Chinito Alegre, a Alexei, a Rambo, a ICH, a Cruz Acosta, a Diosito Consentido, a Borghetti Hernández, al Papayito, a Anthony García, a Benja. Saludos también ahí para la traviesa, a Michelle, a mi amistad no tiene precio, a Sofi, a Germancito, a la Chinita. Saludos ahí para la traviesa. Sig Al, a Watchle Jessica, Utsi Arri traviesa, pero no me estés gritando.

mi chunguita, ¿qué canción puedo pedir? Yo también quiero mis 5 canciones, dice cualquiera, Germancito. Estamos en el segmento de músicas variadas. El control, quedar sin aliento, y que nos lleve el viento hasta un lugar donde estemos. Ahí para Sofi, mami Jessy, desde ya suelta 3 rolas, ahí la de... Baile de Jackie Chan, Afortunado, y Déjalo Así. Y de la arrolladora Banda de Limón, Aquí Hay Para Llevar. Y ay, uy, claro que sí, mamacita, con gusto te estaré complaciendo. Hasta Aquí Hay Para Llevar. Ahí para Michelle, desde ahí con la música de cumbia, Pedregal Nunca Lo Sabrás, y Don Omar Dulcilove, Me Prometiste La Apuesta. Y ay, uy, gracias por los destapes. Kiki sintió mi guanima. Sofi, gracias. Igual unas para ti y por tus músicas, estuvieron buenas también, dice. Destapes igual para ti, Sofi, por

0: Para Lucy, gracias. De nada, le bebé, ya tú sabes. Aquí estamos para complacerte. Digo, para complacerle.
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0: Saludos ahí para mi amistad, no tiene precio. Perdón, me confundí. Yo quiero mandar un mensaje con Adele.

0: hermosa Michelle, si no es mucha molestia, dame los destapes mañana. Quiero chillar mañana con el Jackie Chan. Gracias por los destapes, hermosa Michelle. Dice, mañana sí los vas a necesitar más. Más los vas a necesitar mañana que ahorita, pa' mami.
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0: Ay, no, cascarguirla unos tus destapes mañana mientras vas a ver por el teléfono o te vas a irle, Sofi.

me traen recuerdos. Porfa, en mis canciones no hablar, dice, va pues Germancito, como usted mande, como usted guste, como usted ordene. Hello, no, ¿cómo es? No soy una loba, no, no, no, no voy a comérmelo, cha. Voy complaciendo con estas músicas ahí para complacer a Rosita. Rosita, buenos días, Rosita. Digo, despierta, Rosita, no te duermas.

0: para Sofía. Y uy, me estoy enamorando hoy de ti, amor. Ulín Sánchez, ¿dónde estás? ¿Dónde dejaste tu amor, le Sofi? Lleva 2 días de que no se reporta, o un día, ya no me acuerdo, pero sí.
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0: O es que estará ocupado trabajando.

es que él se fue a ir a comprar los boletos para estar en primera fila mañana con el Jackie Chan. Para Rosita, buenos días, ahí amaneció pues, dice si sí, amaneció lloviendo, te cuento, Rosita, amaneció lloviendo, está lloviznando, así que mejor ni te levantes, mejor quédate ahí en tu camita. Ahí para mi chiquita conejita, hoy sí ya no escucho nada, mucha lluvia en mi pueblo, allí con la música de Sergio Mendivil, mi destino fue quererte y de banda machos, no soy monedita y Sergio, si Dios me lleva con él, y ay, uy, que Dios aún no te lleve con él, mi conejita. Dime, mega, voy a picchuche a Camale, mi conejita, para que así me logres escuchar.

0: Tatuajes y tatuajes de tus besos. Llevo esa, ¿no? Ahí para Sophie. Él viene cuando llego yo, pero él no está ahora. Dice, sí, no está. Eso es lo que yo decía.
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0: Mejor ve por él, Sophie. ¿Por qué?
1: Loco.
0: Porque se ha ido a trabajo y él.
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0: Porque se ha ido al trabajo y el wifi se queda en la casa y cuando recarga o lo compartan, ahí sí llega un rato, dice, ah. Oh, de razón, ahorita nadie le compartió y no puso internet, por eso no llegó. Para el achuquito, Rosita, aún no amanece, naca, dormir. Tatuajes, se llevo tu nombre a Katchale, Jessica. ¿Será que duelen los tatuajes? Es que tengo pensado hacerme un mi tatuaje.

yo creo que en la feria de Zafra me voy a hacer mi tatuaje. Y para mi chiquita conejita, hincheje, que Heshimano aquí ando bajo de mi cama, le dije gracias por el saludo, primo Franco Oliva, por si están ale. Dice, yo creo que se enojó el Franco por eso, chi. Yo creo que se enojó y se fue. Digo yo pues. Ya te imaginé mi conejita caslaja, muy reina, webre chuchiacama. Para Rosita, ay padre, mejor sigo durmiendo en mi cama. Así está más rico y más caliente, conejita. Yo te presto un par de audífonos para que escuches mejor. Saludos, conejita. Tole, conejita, la Rosita te va a prestar un par de audífonos donde la cual me vas a poder escuchar muy bien. Ya me imagino cuando la conejita le hablan Habnawe Rick, Chishramaluma y nada, no va a escuchar. Para el Ayuquito, canta. Dice, estoy cantándole a Ayuquito, casi estoy cantando a todo pulmón.

para Sophie, Willale, Jessie, su última vez porque se fue al trabajo, dice, oh, sí, cierto, en Chiapas no tiene internet, ¡Ririn! Tu pobre Ulin Sánchez. Lástima, me imagino que se te anda extrañando ahorita porque no tiene internet.

Para la traviesa, saludos Rosita, saludos ahí para ti Rosita de parte de la traviesa. Para Sofi, ya me acostumbré mami que solo chate en la noche y hacer llamada con él, dice. Bueno, cuando ya va a llegar del trabajo, pues ya va, ya te va a llamarle Sofi, no te desesperes. Ya me imagino, ya solo le falta unos cuantos minutos de que termine de trabajar. Bueno, si termina a las 4, pues ya terminó. Ahora si termina hasta las 5, pues ya casi va a terminar.

0: Para mi chiquita conejita Hernández, yo quiero, pero me regalas, Le Rosita, porque eres de billuyos, Le Rosita, y gracias por el saludo, Le Mama. Ah, sí, La Rosita es de billuyos, solo que no quiere decir Shakimi.
1: No,
0: saludos. Bueno, ya Chatole Rosita, Perch, le regalas, ya no solo le prestas por hoy, sino que le regalas de una vez.

0: Sofía, ahí remojas tu novio, dice, ya escuchaste, le Sofi, ¿para cuándo la soda, cha? No solo al Javi le vas a remojar, sino que a mí también.
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0: Para Rosita, gracias por el saludo traviesa, igual saludos Noia. Hey, ay padre, ya soy de Villuyo, Nachtri. Buen, de plano, te regalo en claro. Te regalas aunque ya nomás de a mentira, lee Rosita. Para Michelle, y ay, uy, Sofía, esa no está bien. Mañana tus otros destapes, dichosos los que están ahí cerca del concierto o que están en Guate. Van a ir al concierto mañana, no como una, solo va a ver en los en vivos y en los estados de las personas. O sea, me imagino los, en los estados de las personas mañana, los que van a ir al concierto, puro yaqui van a estar ya en sus estados.
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0: Dichosos los que estamos aquí en Guatemala, pero los que van a ir a, bueno, los que van a ir, los que van a poder ir, los que no, pues igual solo nomás vamos a estar viendo en vivo y en TikTok.

0: para la Chuquito.
1: Mi chiquitita flaquita, si me complaces con unas dos rolas, pues ya que los caminantes van a llegar allá en Las Vegas. Por eso voy de volando ahorita a casa. Le hago yo. Ay, ay, ay, María Elena y también inolvidable de los caminantes. Solo pido dos, mi chiquita chaparrita hermosa, flaquita, miau, miau, miau. Sí, eso sí tiene razón mi flaquita, tiene razón. No te preocupes, Sofi, no te preocupes. Más ahorita que hoy es viernes lo pagan y ya te va a hablar, te va a mandar tu truck nice.

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1: Pero yo creo que no son los meros caminantes, van a llegar allá de a Chuquito. Son los chafas, ya que envía. Para Sofi, sí, sí, mami, ya me acostumbré, ya cuando llega del trabajo me escribe. Hacia Yuy, Macia Yuy, gracias por mis rolas, mamita Jessica, de nada le mami.
0: Hacia Yuy.
1: Hasta aquí hay para llevarle, bueno, si quieres músicas para llevar, hay también.

0: para mi chiquita Conejita Hernández.
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0: Yo quiero conocer la Rosita en persona y en Facebook, ¿eh? Pero saber si me da la oportunidad, le quincha in. Le das la oportunidad de que mi chiquita Conejita te conozca en persona y te conozca en Facebook, cha Rosita. A ver cuándo hacemos una salida, le. Tú, yo, la Conejita, mira, para que se conozca y ya.
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0: Digo, para que nos conozcamos, porque yo también no conozco la Rosita.

0: Bueno, y para Germancito, seguimos en sintonía, ahora cenando, dice buen provecho ahí para usted, Germancito, buen provecho. Para Sofi, Javi, claro que te doy tu soda, todos mis amigos y amigas los invito en mi vida o en mi boda. ¿Qué quisiste decir ahí, Sofi, en mi vida o en tu boda?
1: Un poquito más.
0: Bueno, ya escuché.

Rela le Sofi Colic, un novio jet nehuela ayaley. Catosile mi chiquita conejita, utsre para utsre le Sofi, para utsre otra sabe. Ahí para Rosita, conejita. Tú a mí no me conoces, pero yo sí te he visto, conejita. Tú nomás búscame al Facebook. Sus geltris y me invitan a una salida. Vamos para una salida y tú pagas, Rosita. Kishat ni erinata. Sus padre, le Rosita. Entonces, ¿para cuándo una salida, le Rosita? Y tú pagas, le. Así sí, me interesa.

¿Pero será que conoces a la conejita en persona o ya nomás en el Facebook, le Rosita? Para Sofi. Bueno, mami Jessy, buen gusto saludarte y escucharte. Excelente fin de semana. Te saludo lunes y Dios nos presta la vida nomás, que ya me duelen los oídos de usar audífonos. En mi boda, quincha. Dice, ah, bueno, ya escuchaste la hecha, Javi. Ya estás cordialmente invitado en la boda de la Sofi. Tú serás el padrino. Ah, pues mami, cuídate entonces, a descansar. Si no había razón para a descansar esos oídos, porque si no se van a descomponer a chat. Para Germancito, estoy esperando la canción que supuestamente me iba a dedicar la Michu Michu, dice. ¿A poco sí, Germancito? Para Sofi, sí, usué conejita y nunca lo niego, ese mi amor. Siempre lo tengo presente y nunca lo niego y él lo sabe, dice. No, pues eso es bueno, Sofi, eso es bueno que pues... bueno, que tú lo presumas y que él también te presuma, no solo Shakhun le lo anda presumiendo al otro y el otro nada.

bueno, lo tuyo con tu no sé, pues tal vez, digo yo. Ahí para Melanie, hola, hola, buenas, saludos, mor, ¿estás aquí? Dice, sí, aquí estoy, mor, jauchiwaknewi, jauchiwaknewi. Ahí los saluditos ahí para ti, Melanie. Para Michelle, sus Dios, con ese Germancito, en vez de que me dedica unas a mí, quiere que yo le dedique, se aprovecha de mi nobleza, si ya le dediqué hace ratos, yo aquí esperando.

Él dice, es que es en Hermancito, es bueno para pedir, pero dar algo a cambio, nada. Para mi chiquita Conejita Hernández, pero en mi cuenta personal no hay ninguna rosita aquí. Le rica, fíjate, rosita. Si mi cuenta inicial, L, dice. Búscalo ahí, mi conejita, tal vez si hay, solo que no la encuentras.

0: Para Sofi lo presumo yo, pero solo en la radio y en el WhatsApp, Kale, en Facebook, ¿no? Porque la gente lo arruina todo. Bueno, bueno, eso sí, mami, eso sí.
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0: Ya que solo tus amigos, bueno, solo los que estamos aquí y los que vemos ahí en tu WhatsApp, lo sabemos, apa.

0: He visto en persona la conejita, pero ya no habla ella. Sí, debe aparecer conejita. Payeca dice, ajá, sí, debe aparecer ahí mi chiquita conejita, solo que su apellido ahí es Peck.
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Para la chiquita conejita, Cotar, solo hay una Rosita Chaj, Uarre, Inguale, le dice a Atle, Rosita Chaj, cha, Rosita. Para Michelle, sí, mi chula, es bueno para pedir y no dar nada a cambio y tan siquiera un gracias, me dijo hace rato, dice. Por eso ya la próxima ya no le hagas favores, hermosa, porque ya ni te agradece.

0: Dani, ahí está tu tío aquí o ya se fue. Si ya está, manda un saludazo en quiche por Pachimor, dice. Pues a ver, Jauchipe, que el gurir junin tío, la Richie Melanie. No ha llegado ni sus luces, pero por si acaso llega todavía el amor, le voy a pasar su saludo.
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0: Ahí para Sofi, ajá, ajá. Subí un video ayer con él, Kale. No lo has visto y me río fuertemente. Dice, no lo he visto, pero ya lo voy a ver al rato. Bueno, ahora sí ya me fui porque ya capaz que un viejo chiri bye bye. ¿Cuál la pasta? Tiene un kayak de cacé en chiri le Sofi. Ahí para el chinito alegre, yo de nuevo, pero porque me di una escapadita, Jañas Noia. O sea, ¿quieres que no hable muy fuerte? Ah, bueno, pues chinito. No vamos a hablar muy fuerte.
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0: No voy a hacer que te cachen y no voy a hacer que en vez de que... 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
0: Ahí para Germancito Michunguita.
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0: Por vas saltando las canciones. Si yo fui el primero en pedir mis canciones antes que comenzara el programa. Ahí sí ya no me gusta, que hay solo preferencias. No, no, así no, ya deja, ya no pongas nada. Dice, ¿cómo que aquí hay preferencias? No, no, Germancito, usted pidió después sus músicas, después de estas músicas. Así que corrección ahí, no quiero yo que me diga que tengo preferencias. Aunque a veces sí me equivoco, algunas veces cambio los lugares, pero esta vez sí, no me estoy equivocando.

0: De hecho, ya vienen sus músicas después de estas músicas ahí para el Achuquito.
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0: ahí para mi chiquita conejita, mejor mandale mi cuenta ahí a ver y lo verá ella que si no era lo que conoce.
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0: Mejor mandale mi cuenta a ella a ver y lo verá ella que si no era lo que conocía, le. Y quiero ver el de ella y de una mi solicitud a ella le dice, ale mándole Rosita, ahí para Rosita, hey, pregúntale a la yeca conejita, ella sabe, ajá, dice. Ya le mando tu perfil de Rosita y para el Chinito Alegre. Dos mis músicas ahí de Chalino Sánchez. Aún ya sabes, Jañoz Noia. Dice claro que sí, Toya Jañoz.

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Para Sofi, no calocha quiña, kirinik, los que no tienen cale. Dice. Ajá, les ofrezco kayak ta carrinik.

Cita, ay padre, cas me anda agarrando el sueño aquí, dice, ya me imagino, cas shaket, shake, shake a cada rato, chiquit, abir kip la boca.

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Uf, malajali. Dice a posible a Shukito. Además, malajalalocha. Ahí para Rosita, mandale, porque si fuera hombre, yo tengo miedo. ¡Sí! Ahí sí. Callata y reinik. ¡Sí! ¿Callata o callacta? Sos padre, yo con sueño y tú ahí durmiendo. No, así no juego yo. Dice, es que me contagiaste, Rosita, me contagiaste de tu sueño.

Para Sofi, el día que me canso, ¿será que puedo olvidar a mis amigos excepto el chinito ese? Yo creo que no vas a poderle, Sofi. Bueno, si tus amigos fueron buenos contigo, pues obviamente sería imposible olvidar.

Germancito, solo andas complaciendo a tu novio, el Carreteras, complace solo a él. Esos mismos temas sería pedir con otra locutora, sería mejor, dice. Ahí para Michelle, a Choco, a ti no te pagó, pero a la Jessy sí, ¿verdad, Germancito? Defiéndese, ese Germancito no se sabe defenderse. Cuya rip, le dijo un Germancito a rejas, Juan, que nada, no se defiende.

Saciado ese tu tío, bromas. Bueno, si no está ni modo, saludos para ti, preciosa Jessie. Dale, dale, amor, aquí sigo yo en modo muda. El trabajo me gobierna mucho. Saludos a todos y a todas los que están presentes. Bueno, saluditos ahí para todos los que están presentes de parte de Melanie. Gracias por la sintonía, Lemora, que le estamos dando con todo. Y también a darle con todo ahí en el trabajo.

Mi chiquita conejita, ¿en cuántos minutos mis musicales? Yo, mi, ya le mandé mi solicitud a la Rosita, le dice, bueno, ya está pendiente, le echa la Rosita. Ya no es tu amiga, le conejita, yo pensé que sí.

0: los saluditos siempre para Lucy.
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ahí para Rosita, ay Patri. Sabía yo que ella es la conejita, entonces si eres tú la que vi la otra vez, Casuert, no conejita, y Gauchilla Wilchile Rosita.

0: ahí para Lucy, gracias. No hay de qué le Lucy, ahí para la Yuquito. Como que Armandito amor, tú ya estás comprometida, ellos ya son señores. Armandito.
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0: Más ya no te estoy entendiendo yo, Ayuki. Para Lucy, aquí estoy, gracias, Lucy. Para Rosita, pones dos mi música allá. Uts, jasior un poco en mi cama, Rita. Voy a ponerlas otra vez que puse de Librale Capado. 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
0: Y el 4 con los caminantes.

para la chiquita conejita. Se fue la luz, chao. Como que chao, mi conejita. Para eso tenés tu internet, pues, que te mandaron ayer, ¿o no te mandaron tu internet a ti? Para Lucy, yache, Lucy Jesús, no me digas que ya solo te falta eso, ve, termina. Para Rosita, ¿en dónde llega eso? Le dicen eso los caminantes, igual van a llegar ahí.

no me estás preguntando, pero mi papi Ruri sí está conectado. ¿A poco sí les doy un chaker? Te dicen a la Hawatch, ya está conectado. Sé que no me lo estás preguntando, Sofi, pero yo pensé que ya estabas acostada, chica. Sé que ya estabas

ahí para mi chiquita conejita. Recarga, Jessy, ese señor es una estafador, nada de recarga, le me dice. Neta, me lo juras, le mi chiquita conejita. Y entonces, ¿por qué el mío sí llegó?

Y para Rosita, no, pues no sé todavía si ando bien de salud o ni la me voy, pero no digo nada, nada, dice. Bueno, si te vas, le Rosita, ahí me dejas saludada, ahí la chato. Yo sé que no soy famosa, pero

Para la chiquita conejita Hatzir, quien in le mir nada de mentiras, le dice: no, pues qué raro. Es que ya sin sache a número le conejita, no creo.

Bueno, para Sofi, Cher, hubo recarga ayer y no me dijeron, dice. Bueno, de hecho, solo nos regalaron, pero bueno, nos dijeron, vamos con la conejita, pero recién la conejita no llegó y la mía.

Ahí para Rosita, ¿no? Pues ahí te aviso si lag me voy, ¿le? Un domingo voy con el PEC y el lunes voy con el Ulín Toribio. ¡Hey! Es broma. ¿Dónde fuiste a sacar ese Toribio? Vaya, por eso...

0: Ahí para el Ayuquito nos deja otro audio, vamos escuchando.
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Hasta el lunes, conejita y Germancito, hasta el lunes, dice. Yo creo que ese Germancito ya no está hermosa, ya solo la conejita, pero dice que se fue la luz con ella. Aquí te van tus músicas, Le Rosita, para que chilles un rato ahí en tu cama y bueno, para que nadie te vea. Complaciendo ya con las últimas músicas en esta programación de músicas variadas. Espacio gracias al desconocido. Ahí para Sofi. Bueno, mija, dice, ya la próxima, mija, cuando haya recarga, echas, te envío un mensaje, chato. Bueno, si no estás.